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Incluso cuando estés solo tienes que cuidarte. Cuando comas solo, pon un bonito mantel, platos y cubiertos. Prepara una buena comida. Servite una copa de vino. No enciendas la radio. Escucha algo de música en su lugar. Cuando estés solo, arréglate. Huele fresco. Cuando salgas solo, lleva un anillo, una pulsera. Cuando estés solo, siempre debes tener flores en tu casa. No te sientas mal tomando algo en un bar, comiendo en un restaurante o yendo al cine o al teatro solo. No te quejes porque estás solo. Disfruta de un café caliente, de la película que ves. Cuando estés solo, escribe cartas, poemas, lee un libro y no pienses en lo que no tuviste. 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

solo cuando hay silencio interior se puede oír las voces del exterior. Solo en la quietud se puede sentir al eterno movimiento que nos rodea. Solo en la quietud comprobarás que la hierba, es decir, la vida, crece constantemente. Y tú eres parte de esa evolución aunque no hagas nada. Solo tienes que entregarte para tener conciencia de este hacer sin hacedor. Entonces te refrescará la espontaneidad. 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
1: En el abrazo, esa delgada línea de dos almas, hay un universo que está expandiéndose y contrayendo, donde cada respiración se convierte en una sinfonía silenciosa. Dentro de ese abrazo puedes encontrar todo y nada. Un refugio de las tormentas, un altar de oraciones silenciosas. Dentro de ese abrazo puedes sonreír, con esas sonrisas que salen de tus ojos, hablando de alegrías simples, de momentos robados de la monotonía de la vida, y puedes llorar dejando caer cada lágrima, cava surcos de sinceridad en tu piel, testigos silenciosos de batallas íntimas. 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

Querido yo, todo estará bien aunque todo esté mal. 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

sanarás. 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

0: 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En Panal Radio te indicamos la hora.
1: 9 de la noche con 22 minutos.
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Nos invita a abrazar cada instante con gratitud, a apreciar los pequeños detalles y a conectar de manera más profunda con los demás. 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Así, independientemente de la etapa en la que nos encontremos, cada día es una oportunidad para vivir plenamente con el corazón abierto y la mente despierta. 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

todo lo que sea para ti te encontrará. Mientras tanto, respira, sonríe, agradece y guarda silencio. Camina tranquilo disfrutando del paisaje y del camino, sin hacer del sendero un medio para un fin. Zambúllete en el viaje hacia ese instante eterno, aquí y ahora. Y retírate dentro de ti mismo, sobre todo cuando necesites compañía. 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

0: 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En Panal Radio te indicamos la hora. Son las 10 en punto.
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0: 10:29.
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1: Siempre comunicándonos con ustedes a través de Panal Radio. Escúchanos, compártenos, son nuestro eslogan. Gracias por ser parte de la comunidad y estar conectados con nosotros. Oye, definitivamente en este 2026 los robots están acaparando absolutamente todo. Hoy día hay tecnología, ya conocemos en cierto modo sistemas y vemos a través de la televisión muchas veces cómo se están preparando para ayudarnos en el quehacer, en el día a día. Pero aunque ustedes no lo crean, esto ya es realidad en Chile. Sí. Efectivamente, ya es un hecho y para ello vamos a conversar los siguientes minutos con Marcelo Egras. Él es gerente comercial y socio de Vic Robotics. ¿Qué tal, Marcelo? Gusto de saludarte. Bienvenido a Panal Radio. ¿Cómo estás?
2: Hola, hola. Muchas gracias por la entrevista. Muy bien.
1: Qué bueno, qué bueno. No sé si me escapé un poco de lo que decía en la presentación. Esto es realidad ya en nuestro país. Cuéntanos un poquito qué es lo que está haciendo Vic Robotic y cómo les ha ido, en resumidas cuentas.
2: Sí, bueno, esto ya es realidad en el país. Esto es relativamente nuevo para Chile y para el mundo. Chile siempre ha sido bien apto y rápido en recibir todos estos cambios tecnológicos. Y nosotros, como empresa de robot especializada, ya hemos traído varios modelos de varios tipos de servicios con robot.
1: Ya.
2: Y ha tenido bastante buena aceptación. La verdad que mira, los clientes están muy felices y han dado todo súper bien y rápido.
1: Qué bueno, qué bueno. Marcelo, ¿en qué consiste el servicio que ustedes entregan como Vic Robotic?
2: Mira, nosotros, nuestro servicio es un servicio que se llama Robot as a Service, que en el fondo nosotros, en vez de que el cliente compre un robot, que es una inversión considerable,
1: correcto,
2: el cliente contrata el servicio que el robot le entrega. Es decir, si yo quiero limpiar el piso de un galpón, un hospital, un supermercado, una oficina, uh-huh, en vez de contratar y comprar el equipo, yo contrato el servicio de forma mensual y nosotros le llevamos el robot y el robot en el fondo ejecuta el funcionamiento de lo que se le requiere.
1: Wow. ¿Cuánto tiempo llevan operando en Chile, Marcelo?
2: Mira, la empresa Vic Robotics nace de la empresa Tecno Group, que es una empresa de pantallas LED, que está hace más de 20 años.
1: Ya.
2: Y la empresa formalmente parte este año, en febrero.
1: 2026,
2: sí que llevamos casi 4 meses operando.
1: Bien, bien, bien, bien, bien. ¿Qué capacidad tienen hoy día? ¿Están atendiendo solamente Santiago, alguna otra región? ¿Dónde están operando, en resumidas cuentas?
2: Sí, por el momento estamos en Santiago. Estamos ya en conversaciones con gente de región. Incluso hemos hablado con gente de ahí, de Punta Arenas. Queremos llevar el robot más austral del mundo.
1: Wow.
2: en Puerto Williams, que hay muchas pesqueras y donde el costo laboral es muy muy elevado, aparte de las condiciones que la gente trabaja para hacer tipo de tareas manuales y repetitivas, uh-huh, no son óptimas, es decir, hay mucho frío.
1: Claro.
2: Entonces este servicio con robot reemplaza, no es que reemplace, colabora y ayuda a las personas.
1: Ya.
2: Eso siempre me preguntan a mí, que si los robots entran a reemplazar a las personas.
1: Ajá.
2: Y yo siempre contesto que van a ser una ayuda, es una herramienta más.
1: Un complemento.
2: Para hacer tareas repetitivas, manuales, que las personas hoy día están ejecutando.
1: ¿Cuántos equipos tienen hoy día más o menos en esta modalidad operando, Marcelo?
2: Sí, hoy día tenemos 12 robots operando.
1: Ya.
2: Próximamente ya están en camino varios más. y esperamos poner de acá a, no sé, 6 meses, esperamos poner a lo menos 100 robots.
1: Wow.
2: De distintas áreas, sí.
1: No, operando en distintos sectores. ¿Cuál es el servicio hoy día básicamente que están haciendo? Barrer, recolección. Te escucho.
2: Nosotros estamos enfocados principalmente en una primera etapa en limpieza.
1: Ya.
2: En limpieza industrial. Solamente B2B. Ahora pusimos un robot que es como un servicio al cliente en un supermercado, que en el fondo la gente va y le dice dónde está el aceite de oliva y el robot te contesta qué es aceite de oliva de esta marca o esta marca y te pregunta si quieres que te lleve al aceite de oliva.
1: Wow.
2: En vez de que te diga esa persona pasillo 7, el robot te acompaña al donde está.
1: Ya, así de avanzada la tecnología. ¿Cómo las empresas que nos están escuchando y que quieren ser parte del servicio que ustedes entregan, cómo lo pueden hacer? ¿Hay contratos anuales, contratos semestrales, por ocasión? ¿Cómo funciona un poco esa parte, Marcelo?
2: Recomendaría que entren a la página bigrobotics.com. Ahí pueden ver los distintos de robots que ofrecemos.
1: Okay.
2: Y los diferentes servicios. Prontamente vamos a ofrecer el servicio de vigilancia con un robot tipo perro.
1: Wow. Cuadrúpedo, ya.
2: Entonces, cuadrúpedo, exactamente, es el nombre técnico.
1: Sí,
2: y ahora, por ejemplo, tenemos robot de delivery y robot de limpieza. Entonces, primero que entren a la página, ahí hay un formulario, también nos pueden escribir a contacto@bigrobotics.com y nosotros siempre sugerimos hacer un piloto, el piloto donde se fijan las expectativas, qué es lo que se quiere el cliente, qué es lo que la realidad de lo que ofrece el robot. Los robots también siempre requieren una capa humana. Esto no
1: reemplaza 100%.
2: No reemplaza. Por ejemplo, te hago un ejemplo práctico.
1: Ajá.
2: El robot que está aspirando una bodega, el robot se va a cargar y se va a cargar solo, pero hay una persona que tiene que estar una vez cada 3 días o dependiendo de la sociedad sacando el estanque donde se acumula toda la
1: suciedad. Claro.
2: Uh-huh. Y una de las cosas que nosotros ofrecemos como robot as a service es que nosotros nos preocupamos que la funcionalidad del robot sea continua, donde las partes y piezas nos hacemos cargo nosotros y el cliente contrata una función y no un problema. En el fondo no hay ningún problema de servicio técnico ni nada de eso.
1: Exactamente, la parte integral, en cierto modo, la entregan ustedes como empresa y como servicio adicional.
2: Claro.
1: Además, oye, reiteremos.
2: Además nosotros, sí, perdón.
1: No, dale, te escucho.
2: Es que además nosotros entregamos una serie de reportería, puede ser diaria, puede ser semanal o mensual, de por dónde pasó el robot, por cuánto consumió, cuántos metros cuadrados hizo. Entonces está todo, sobre todo en el área de la limpieza, que es difícil a veces medir. Acá tienen todos los KPI y toda la información, reportería en línea, básicamente. Claro.
1: Buenísimo, buenísimo. Y estamos conversando con Marcelo Ergas, de B-Robotic, gerente comercial y socio, además, fundador de Big Robotic. Es V o B corta, como quieran, y C y latina, robotics.com. Esa es la página web, Marcelo, ¿cierto?
2: Exacto, sí.
1: Para que todos los que nos están escuchando se puedan ahí interiorizar del servicio que tienen y por supuesto conocer un poco más de cómo hoy día estamos acompañándonos de la tecnología. Voy a insistir en lo que tú mencionabas, Marcelo, que en resumidas cuentas no es un reemplazo humano, sino que más bien es un aporte para desarrollar cosas o movimientos reiterativos que al final obviamente pueden ser realizados por estos robots.
2: Claro, por ejemplo, ahí te comento, no sé, a veces hay trabajos de limpieza en altura o trabajo en bodegas donde repente hay químicos, estos robots cumplen la función y nos ponen la salud de las personas.
1: Claro.
2: Entonces la persona que antes hacía esa tarea, ahora puede ejecutar una tarea de mayor valor y sin exponer su salud.
1: Exactamente, exactamente. Marcelo, queremos darte las gracias por ser parte de la comunidad de Panal Radio, por traernos estas informaciones y por supuesto, invitar nuevamente a los auditores a que se pongan en contacto con ustedes a través de vicrobotics.com para tener mayor información y también, por supuesto, ahí saber un poco más comercialmente y con ojalá esta meta que se han puesto, se han impuesto de tener más de 100 robots activos en todo Chile, en resumidas cuentas, porque no van a tener limitación en ese sentido, ¿no? La idea es abarcar todo Chile.
2: Sí, la idea es abarcar todo Chile y ayudar a las empresas para cumplir las tareas y también bajar sus costos y hacer una tarea más eficiente. Esa es nuestra misión, de ayudar a las personas y a las empresas.
1: Buenísimo. Oye, Marcelo, un abrazo a la distancia. Muchas gracias por comunicarte con nosotros, ¿ah?
2: A ustedes por la entrevista, muchas gracias.
1: Que estén muy bien. Hablábamos con Marcelo Ergas ahí y siendo parte de la comunidad de Panal Radio. Vamos a la música. Seguimos junto a ti, 24/7.
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0: 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En Panal Radio te indicamos la hora. 11 de la noche con 14 minutos.
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1: 11 de la noche con 31 minutos.
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0: En Panel Radio, te indicamos la hora.
1: 0:02.
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0: Muchas gracias. Buenas noches. Sean todos bienvenidos. Esto es algo muy especial que estamos haciendo hoy día. Primera vez que lo hacemos, primera vez que grabamos un disco en vivo y un disco desde un ángulo distinto, un ángulo desenchufado. Queremos dedicarle este concierto a todos los niños del mundo, a los niños de hoy, a los niños del mañana y a los niños que necesitan amor y apoyo hoy día. Muchas gracias por estar acá con nosotros. Bienvenidos.
1: En Panel Radio, te indicamos la hora. 0 horas con 28 minutos.
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2: Bienvenidos al informativo de Radio Francia Internacional. Aquí en París ya es la 1:00 a.m. del martes 11 de agosto. En los controles técnicos nos acompaña Alexandra Cayuela. Noticias.
3: Ubaldo Bravo.
2: El gobierno de Colombia asegura que su prioridad es rescatar a las víctimas del terremoto de este lunes. Van 18 réplicas y aumenta el número de fallecidos a 111. La comunidad internacional expresa su solidaridad a Colombia. Naciones de América Latina, de Medio Oriente y de Europa ponen a disposición rescatistas y materiales en las operaciones de rescate. Esperan la luz verde del gobierno colombiano para apoyar en el terreno. El mes de julio 2026 fue el más caluroso en Occidente desde que se tienen registros. Así lo anunció la agencia Copernicus, que también alertó del calentamiento de los océanos. Y después de este noticiero abundaremos sobre la ola de violencia en Ecuador, donde la minería irregular de oro y cobre se mezcla con el narcotráfico. Estos son nuestros titulares. Vámonos con el noticiero. Colombia se encuentra en situación de desastre de carácter nacional. Una declaración del gobierno de Abelardo de las Priella tras el terremoto de magnitud 7,4 que azotó al país este lunes. Así hace frente a la tragedia.
4: El gobierno nacional mantiene desplegadas todas sus capacidades para proteger la vida, atender a las comunidades afectadas y llevar ayuda a cada territorio que se necesite. He dado una orden perentoria como jefe de Estado y jefe de gobierno. Lo primero es el rescate de las personas que se encuentran bajo los escombros. Esa es la prioridad, rescatar a las personas que todavía están bajo escombros.
2: De las Priella comunicó que hasta el momento se reportan 111 fallecidos y que las cifras las actualizará cada 2 o 3 horas. Este es el último balance de los daños.
4: 87 heridos, 1.575 viviendas averiadas, 37 viviendas completamente destruidas, 61 edificios colapsados, 18 centros de salud averiados, 52 centros educativos averiados. Este reporte lo voy a estar dando personalmente cada 2-3 horas.
2: También se reportan 6 aeropuertos afectados y sin operaciones. El epicentro tuvo lugar en el departamento del Chocó, al suroeste del país. Las precisiones científicas del terremoto con el director del Servicio Geológico Colombiano, Julio Fierro Morales, al micrófono de nuestra radio asociada RCN.
5: A las 7:34 de la mañana los colombianos nos vimos mecidos por un sismo de magnitud 7,4. Entonces este es el sismo más fuerte que hemos sentido en Colombia en la última década. No fue un sismo somero, no fue cerca a la superficie, tuvo una profundidad considerable de cerca de 88 kilómetros. Entonces, digamos que es una dinámica diferente a la que tuvimos el 24 de junio en Venezuela. Y los que vimos particularmente en la zona plana de Bogotá, yo también estaba en un 10.º piso en el Nicolás de Fermán y se sintió muy, muy largo. Pudo haber eso que llamamos efecto de sitio, similar al efecto que se causa en una tina llena de agua. Puede que uno golpee la tina, la parte sólida de la tina vibre un momentito, pero el agua que está dentro de la tina va a vibrar durante muchísimo más tiempo. Hay un efecto similar acá. Entonces, es probable que en la parte plana sintamos durante mucho tiempo el efecto de la vibración.
2: En Bogotá hasta el momento no se registran víctimas. Las autoridades locales ordenaron la revisión de los edificios en busca de daños o afectaciones de infraestructuras que pudieran poner en peligro a la población. Piden prudencia por posibles réplicas. También en la capital se organizan abriendo centros de acopios para las ciudades afectadas, como es el caso de Cali, la tercera más poblada del país, donde hay edificios derrumbados y 15 fallecidos. Nuestra compañera Andreina Flores contactó con Carmen Rengifo, habitante de Cali, quien le contó que los caleños siguen en shock tras el terremoto y con incertidumbre por las posibles réplicas.
6: O sea, empezó muy, muy suave. Yo vivo en un cuarto piso, un edificio bastante antiguo, y un momento a otro fomentando muy, muy fuerte, y empecé a ver cómo caían las cosas. Un momento en que pensé honestamente que ya el edificio se iba a colapsar y que iba a quedar ahí. Hay muchísima, muchísima gente evacuada, porque además con el temor de que haya otra réplica, pues las edificaciones que quedaron dañadas o averiadas con muchas grietas pueden volverse a caer, pueden caerse. Entonces, aquí la gente está en la calle, o sea, la gente no quiere volver a sus espacios, a no ser que sea una casa o un primer piso. También nos han reportado amigos y amigas edificios colapsados, gente todavía atrapada bajo los escombros, y también estamos como en shock, o sea, uno no sabe qué hacer, para dónde movilizarse. También las tuberías se dañaron, se reporta zonas sin energía, sin agua. Pues claro, eso hace que se colapsen también todos los servicios y todos lugares, y se han suspendido clases, la movilidad está siendo reducida mientras se van y se revisan edificaciones en toda la ciudad.
2: La situación más grave sería en Pereira, donde hay 55 fallecidos. El alcalde de esa ciudad, Mauricio Salazar, declaró a la prensa local que 60 edificios colapsaron y que hay miles de personas heridas. Ante esta tragedia, diferentes naciones ya anunciaron que están dispuestas a ayudar. Los detalles con Carlos Pizarro.
7: Ecuador, Venezuela, El Salvador, Estados Unidos, México, Brasil, España o Israel son solo algunos de los países que han reaccionado a la catástrofe colombiana poniendo a disposición rescatistas, materiales o asistencia humanitaria durante las primeras horas del siniestro. Las ayudas extranjeras todavía deben ser aceptadas, organizadas y destinadas a los lugares donde resulten necesarias. La Cancillería colombiana coordina ese proceso con la Unidad Nacional para la Gestión del Riesgo y Desastre y así evitar desplazamientos sin asignación previa y garantizar que cada contingente llegue con una misión concreta. Los primeros equipos han sido movilizados hacia Risaralda, Valle del Cauca, Caldas y Chocó. La prioridad se encuentra en los edificios donde existen indicios de personas con vida, especialmente en Pereira y Cali, aunque también hay intervenciones abiertas en Manizales, Quibdó y otros municipios próximos al epicentro. Mientras la Cancillería colombiana mantiene abiertos los contactos con todos los gobiernos que han ofrecido asistencia, Bogotá decidirá qué contingentes extranjeros necesita y en qué punto pueden incorporarse a las labores de rescate.
2: El Servicio Geológico Colombiano registra 18 réplicas hasta el mediodía, hora local, y que Colombia vivió el evento sísmico de mayor magnitud en lo que va del siglo XXI. En nuestras siguientes ediciones seguiremos informando sobre este terremoto en Colombia. El primer ministro de Israel, Benjamín Netanyahu, rechazó este domingo el plan para Gaza de Trump y reiteró que el ejército israelí no abandonará el enclave palestino. Sigue exigiendo el total desarme del grupo islamista Hamas. A pesar de que Netanyahu desestima los planes de Washington, Trump dijo este lunes que su relación con el primer ministro israelí es muy buena. El contexto electoral en Israel podría condicionar las decisiones de Netanyahu. Así informa desde Tel Aviv nuestro corresponsal Daniel Blumenthal.
8: A tan solo 2 meses y medio de las elecciones generales y cuando los estudios de opinión le son desfavorables, el primer ministro israelí Benjamin Netanyahu enfrenta un delicado malabarismo político. Abriendo la reunión semanal del gabinete, Netanyahu rechazó la hoja de ruta de 15 puntos para la franja de Gaza propuesta por el Consejo de Paz y avalada por el presidente Donald Trump. Declaró que el ejército israelí no se retirará de la zona sin un desarme real de Hamas, reafirmando además su negativa tajante a la creación de un Estado palestino. Sin embargo, tras esta firme retórica se esconde una intensa encrucijada política. Por un lado, la Casa Blanca y el presidente Donald Trump presionan para avanzar en la reconstrucción de Gaza y acelerar la estabilización de la región. Por el otro, sus socios de coalición de extrema derecha amenazan con retirar su apoyo si concede el más mínimo terreno. Aunque el estamento de seguridad prepara retiradas parciales en zonas como Rafah para permitir la entrada de fuerzas internacionales, Netanyahu intenta frenar los costes políticos de cara a unos comicios donde la derecha le exige máxima firmeza. Mientras tanto, la evidente frialdad de Washington complica aún más su campaña electoral, dejándolo acorralado entre las exigencias diplomáticas de su principal aliado y su supervivencia en el poder. Para Radio Francia Internacional, Daniel Blumenthal, Tel Aviv.
2: Seguimos en la región. En Medio Oriente, Irán y Estados Unidos agregan más exigencias para retomar las negociaciones de paz. La última la puso Washington, exigiendo que Teherán le pague compensaciones por los ataques de los últimos meses, pero también por los que sucedieron hace décadas. Trump dice que él también tiene derecho a reclamar el pago de daños y citó en concreto el caso del atentado del año 2000 contra uno de sus barcos en Yemen. Pasamos a noticias del continente americano. Estados Unidos tiene nuevo fiscal Todd Blanche, el antiguo abogado personal de Donald Trump, quien juró cargo este lunes frente al mandatario. Llegó al puesto con apenas un voto de mayoría, 50 a favor y 49 en contra. Los demócratas dicen que con este nombramiento Trump busca utilizar el Departamento de Justicia para venganzas políticas. Nos vamos ahora a Ecuador, donde 8 cadáveres fueron encontrados el domingo en 2 fosas comunes en el sur del país, en una región conocida por la minería irregular y bajo estado de excepción. Para la politóloga Carla Álvarez de Flaxo, los crímenes en la zona se explican por la creciente mezcla de minería ilegal y narcotráfico.
9: La verdad es que en el Ecuador la agenda de seguridad está narcotizada, digamos que la lucha contra el narcotráfico es la principal prioridad del Estado ecuatoriano. Entonces, bueno, las fuerzas del Estado están concentradas en la lucha contra ese delito, pero el problema es que el narcotráfico es un delito que se potencia con otros delitos. Pues entonces tenemos ahora una convergencia muy fuerte entre lavado de dinero del narcotráfico y el uso de la minería criminal, que permite el lavado de dinero a través de las empresas exportadoras que facilitan el encubrimiento de los minerales legal e ilegalmente obtenidos y que permite la mezcla de recursos que provienen del narcotráfico y, bueno, todo un blanqueo en un sistema que es complejo.
2: Sobre esta situación compleja de seguridad en Ecuador, la seguiremos desarrollando después de nuestro noticiero. Y cambiamos rotundamente de tema para hablar de medio ambiente. Julio de 2026 fue el mes más caluroso en diferentes partes del planeta desde que se tienen registros. Y además de las altas temperaturas que afectaron a varias partes del planeta, el programa Copernicus alertó del calentamiento de los océanos. Yago Martín con los detalles.
10: El programa europeo Copernicus, que proporciona datos ambientales para apoyar la gestión del clima, de los desastres y de los recursos naturales, alertó sobre una situación excepcional marcada por temperaturas récord en Europa Occidental, al tiempo de que los océanos también registraron altas temperaturas en julio. Según un informe publicado este lunes, los países occidentales europeos vivieron el periodo junio-julio más caliente nunca antes registrado, con olas de calor repetidas, que iniciaron de manera excepcional en mayo e incluso la más reciente arrancó este mismo día, al tiempo de registrarse dramáticos incendios y una sequía generalizada. En tanto, la superficie de los océanos registró una temperatura récord en el mes de julio, al llegar a los 20,89 grados centígrados. Y no solo Europa sufre de las altas temperaturas, también la región del Sahel, entre el norte de África y el desierto del Sáhara, así como América Latina, han registrado estas temperaturas extremas en julio, y que se han mantenido en niveles excepcionalmente altos en gran parte del Pacífico tropical, una zona en la que se prevé que las condiciones actuales del Niño se intensifiquen aún más en los próximos meses, advirtió Copernicus.
2: Gracias, Yago Martí, y hasta aquí el informativo de RFI. Siga atento a nuestras siguientes ediciones porque seguiremos informando sobre lo sucedido en Colombia. 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Hasta la próxima.

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1: En Ecuador, este domingo se encontraron 8 cadáveres de 2 fosas comunes en una zona controlada por una sanguinaria pandilla conocida como Los Lobos. Aquí, en los últimos años, se expandió la minería irregular de oro y cobre, y esto pese a la mano dura del gobierno del presidente Daniel Noboa. Este es un informe sobre la seguridad en Ecuador a cargo de Carlos Pizarro.
2: El hallazgo de 8 cadáveres desmembrados en 2 fosas comunes en una mina ilegal de oro del sur de Ecuador no es el primero ni el único caso que alarma sobre la violenta situación que arrastra el país en su lucha contra el crimen organizado. Para la profesora Carla Álvarez, politóloga investigadora experta en seguridad ciudadana, violencia y crimen organizado por la Facultad Latinoamericana de Ciencias Sociales, este último macabro hallazgo responde a la pedagogía de la violencia que se está instaurando en el país.
3: El punto es que hay varios hallazgos ya de fosas comunes y de cuerpos calcinados con signos de tortura en zonas donde se ejerce la minería ilegal. Esto nos quiere decir que, bueno, el país está vuelto en este ciclo de violencia y que lamentablemente estas escenas, estos hechos y estos hallazgos se están volviendo cada vez más cotidianos. Se ve que hay una pedagogía de la violencia que está siendo utilizada por la disputa territorial de estas organizaciones que compiten por los yacimientos de oro o por dominar la logística de la salida de la droga. Entonces, es una pedagogía de la violencia que se está instaurando en el país y este hallazgo lo muestra así.
2: Pese a la mano dura del gobierno del presidente Noboa contra el crimen organizado, la violencia armada no cesa en Ecuador. De momento, la instauración de las Fuerzas Armadas no consigue erradicar estos terribles episodios que han atemorizado a la población.
3: Lo que está pasando en el Ecuador, desde mi punto de vista, es que existe una respuesta que está excesivamente concentrada en el uso de la mano dura, ¿no? En el uso de los estados de excepción, en el uso de los toques de queda, en la excepcionalidad como cotidianidad, y descansa la estrategia estatal en los militares, policías en general, en el uso de la fuerza. Y esto no está dando el resultado necesario porque definitivamente el uso de la fuerza no puede reducir todas las condiciones estructurales que nos abocan y que han permitido que estemos en estas circunstancias. Creo que hay que ver una estrategia mucho más integral, y mientras no entendamos la violencia como una condición de multicausalidad, es que no vamos a resolver las circunstancias que ahora nos afectan. Necesitamos tener una mirada más integral de protección más a los seres humanos para evitar que estos casos espeluznantes se sigan repitiendo.
2: Ecuador es uno de los países más violentos de la región, con una tasa cercana a los 51 homicidios por cada 100.000 habitantes en 2025. En la actualidad, las bandas criminales se disputan las rutas del tráfico internacional de cocaína y los yacimientos mineros ilegales, pese a la declaración del estado de excepción en las zonas más conflictivas.
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5: Muy buenas tardes a todos, ¿qué tal? ¿Cómo están? No se puede negar que el mundo está experimentando una creciente apertura cultural y gastronómica más allá de nuestras fronteras, que no pueden frenar ni los aranceles impuestos por Estados Unidos ni las dificultades de la aplicación del Tratado Europa-Mercosur. Nuestras invitadas de hoy, representantes de la Asociación Mujeres de Mezcal y Destilados de México, son un buen ejemplo de ello.
6: El mezcal está intrínsecamente ligado a nuestra cultura, a nuestra vida, a nuestra visión del mundo. No hay un día que pase que no estés pensando en mezcal.
7: Nosotros somos, como pueblo mexicano, somos los hijos del maguey.
8: Nuestro mayor desafío, que las mujeres no estábamos visibles.
6: Que una mujer dijera, soy mezcalera, era como decir, como confesar un pecado.
9: Todavía hay controversia que una mujer esté en la cabeza de una destilería. Siempre va a haber un tema de por ser mujer. El ambiente es nuestro pasado, nuestro presente y nuestro futuro. ¿Y qué le vamos a dejar a las próximas generaciones?
10: Esta generación somos la generación que tenemos en nuestras manos la responsabilidad de que esta actividad siga. o pare.
5: Muy buenas tardes, Marta.
11: Hola, Jordi. Muchas gracias.
5: Marta Murguía, que es embajadora del tequila y el mezcal aquí en Francia. Bienvenida una vez más.
11: Muchísimas gracias.
5: A Radio
11: gracias
5: Francia por Internacional. A pesar de los aranceles, la aplicación del Tratado Europa-Mercosur, el Festival Viva Agave celebra una nueva edición, ¿no?
11: Así es. Estamos afortunadamente celebrando la cuarta edición del festival. Estamos muy contentos porque esta edición marca un cambio realmente, puedo decir, muy positivo en la difusión y promoción de los destilados de agave, que es nuestro trabajo desde hace varios años. Y estamos contentos porque estamos viviendo una época de evolución en la percepción de los destilados mexicanos aquí en Europa y en Francia, no, específicamente en donde vivimos, donde vemos que el consumo del tequila durante muchos años fue considerado como un alcohol de baja calidad. Hoy estamos transformando esta visión gracias a todos los productores y productoras que están haciendo un trabajo maravilloso con sus destilados, y porque estamos descubriendo que justamente son destilados que tienen una historia, una cultura, una tradición, que muchas veces las personas que distribuyen, importan, no saben justamente transmitir a los consumidores.
5: Para eso estás tú, ¿no?
11: Para eso estamos nosotros, el equipo de Viva Agave, el equipo de la Maison Blanc Agave, el equipo de muchos importadores, distribuidores que sí hacen el trabajo de concientizar al consumidor.
5: Y todo eso, a pesar de los pesares, a pesar del tratado de Mercosur, la dificultad en aplicarlo, seguro que no hay problemas con los agricultores franceses, ¿no? Aquí no se cultiva agave.
11: Sí, no se cultiva. Es una planta que es endémica de México, pero que se encuentra en Francia, en todo caso es una planta que se considera invasiva. Es decir que, por ejemplo, el caso de Marsella, hay un parque nacional en el cual el gobierno pidió que se arrancaran porque era una planta invasiva, pero un grupo de personas se puso a, vamos a hacer un destilado de agave como hacen en México. Entonces ellos hacen un destilado que se llama La Josiane, que es un destilado de agave hecho en Francia, gracias a que ellos dijeron, pues esta planta tiene una historia, una cultura, una tradición.
5: Vive la France, como dicen.
11: Vive la France.
5: Pero esta edición tiene un tono muy especial porque se celebran los 200 años de las relaciones diplomáticas entre México y Francia, ¿no? Tú que eres embajadora, debe ser algo muy, muy digno de celebrar, ¿no?
11: Es para nosotros una ha sido durante muchos años relación de orgullo para los mexicanos y de mucha apertura comercial entre los dos países.

0: relaciones entre los dos países.
1: Imagino que ha habido altos y bajos, ¿no?, en esa relación.
0: Sí.
1: ¿No? Pero bueno, y como en toda pareja, ¿no?
0: Como toda pareja, solo es la comunicación lo que debe de
1: por supuesto
0: primar.
1: Pero esta edición está dedicada a un tema muy importante, el papel de las mujeres en el universo del Algarve. Para ello están con nosotros, miembros de esta asociación, la Asociación de Mujeres del Mezcal y del Estado de México. Tenemos con nosotros a Yolanda Ruiz Sánchez, que es presidenta y fundadora de la asociación, a Rocío Ramírez, presidenta también de Mujeres del Comité Coposh Chocolate y Café de Chiapas, y Cecilia López Chávez, representante de la Asociación Mujeres Empresarias de Mezcal y Agave de Guanajuato. Bienvenidas a todas.
2: Gracias.
1: Me dirijo quizás a Yolanda. ¿Cómo nace y con qué fines esa asociación de mujeres de mezcal y destilados ahí en México?
2: Bueno, primero que nada, gracias Jordi por invitarnos, también Marta por poder proyectar nuestra documental de las hijas del maguey. Nacimos hace 25 años en el estado de Michoacán con Luz María Saavedra en un tema de visibilización de la mujer, y con el tiempo se fue transformando a que también hay familias y hombres, y ya existe una emancipación de las hijas de las mujeres que llegaron con nosotras, porque le decía a Pineda Cobalina, la empresa mexicana, la de Guerrero, que si ella no nos hubiese conocido, se estuviera vendiendo tortillas en el mercado, en Mochitlán, en su pueblo, y no trayendo ya los mezcales a Europa. Los venden en Londres, los venden en Grecia, los venden en Australia. Y eso es poder ayudarnos a todas las mujeres a cuidar nuestras tradiciones, pero con una responsabilidad de cuidar nuestro medio ambiente, de ser sostenibles y sustentables.
1: Es cierto, Rocío, que no hace mucho era casi pecado ser mezcalera ahí en México.
3: Sí, en este caso, bueno, con nosotros en el sur de la República es mucho más difícil también, porque tenemos mucho, como platicábamos hace rato, hay mucho machismo y todas las mujeres no pueden salir adelante.
1: ¿Machismo en México? No.
3: Un poquito. Entonces es muy difícil, pero pues vamos adelante.
1: Es un trabajo muy, muy duro, ¿no, Rocío?
3: Muy duro, muy duro, muy duro. Así es.
1: Pero finalmente, desde el punto de vista gastronómico, vosotros tenéis un olfato, unas capacidades que los hombres no tenemos, seguro, ¿no?
3: Pues yo creo que la mujer acompaña al hombre siempre, y la mujer tiene ese toque que le da todo. Y siento que cuando un hombre pues aleja a la mujer, se pierde de todo eso, porque la verdad que en el caso del Comiteco y del Posh, son destilados también. El Posh es un destilado de maíz y se usó mucho tiempo desde la cultura maya, y ahorita está en los altos de Chiapas con todos los campesinos, hacen rituales con el Posh, y el Comiteco, que también es un destilado del agave. Y entonces, pues estamos ahí al pie del cañón para apoyarnos.
1: Estábamos viendo la película, Yolanda, en la que una de las mujeres decía que es una pesada responsabilidad que continúe vuestra actividad, ¿no?
2: Sí, ella es Luz María, con la que iniciamos este movimiento, y lo que sí hacemos nosotros es parte de los saberes ancestrales, Jordi, llevarlos a un tema también científico. El por qué nosotros destilamos, cortamos el agave cuando está la luna sazona, que se llama biodinámico. O sea, la luna, que tiene que ver con el agave, pues la madre luna nos da la salvia, hace que tenga más grados Brits, y también es un tema pues más cósmico para nosotras. Y tenemos el primer destilado con huella de carbono y huella hídrica medido, que eso también es una gran responsabilidad, porque los destilados consumen mucha agua principalmente, y las colas o las marranillas tienen muchísimo metanol y contamina mucho los ríos. Si nosotros hiciésemos la irresponsabilidad de aventarlo al río, mata toda la fauna de los ríos. Entonces tenemos que reeducarnos nosotros, y lo hacemos mucho con centros de investigación. En la asociación tenemos un grupo técnico nacional, que eso nos permite a las chicas, cada una de ellas, de llevar a nuestros destilados con, no solamente con el amor y la tradición de nuestros ancestros, sino con la responsabilidad de dejar un mundo mejor que como lo encontramos, porque nosotros estamos de paso. Pero sí, nosotros queremos marcar un antes y un después, y ya tenemos 25 años y tenemos no solamente tequila, mezcal, sino también está el Posh, el Comiteco, la Tushka, el Sotol, la Raicilla, el Bacanora, la Charanda.
1: Increíble, ¿no?

0: riqueza.
1: Así es.
0: Hablando de peculiaridades, Marta Murguía, ¿qué va a pasar este fin de semana en este hotel parisino donde se celebra el festival?
2: Bueno, tenemos un programa que está, de verdad, no se lo pueden perder. Vamos a empezar mañana viernes, tenemos una cena que abre, justamente es la cena de apertura del festival. Estamos en el Hotel Cube, detrás de la Gare du Nord, es en La Chapelle. Esta cena va a ser con Mauricio López, el chef del restaurante Milpan, que nos va a hacer el honor de hacer una cena deliciosa. Tiene, de verdad, está, no se la pueden perder. Tenemos a Alicia Leos, que ya conoces, de hecho, que va a cantar. Tenemos un programa que está muy bonito. La cena, para decir en resumen todo lo que viene, después empezamos el domingo, el salón. Ahí pueden venir justamente a ver a nuestras compañeras de la asociación. Van a degustar sus productos. Ellas van a dar una masterclass acerca de la asociación y del documental para que la gente pueda venir a verlo el martes. Durante 2 días el festival se va a llevar a cabo en este hotel. Vamos a tener, en resumen, masterclasses con temas muy interesantes. Vamos a tener 2 salas en donde los expositores van a dar a degustar sus productos. Tenemos, voy a hacer un resumen porque tenemos, hoy estuvimos haciendo el conteo, es tequila, mezcal, raicilla, posh, comiteco, sotol, cerveza con agave, con mezcal, perdón. Tenemos, ¿qué más vamos a tener? Tenemos ginebra mexicano, tenemos whisky, tenemos ron, tenemos, de verdad, tienen que venir porque hay productos e incluso tenemos un cocuy, que es un destilado de agave de Venezuela. Entonces, si les gustan los descubrimientos y son curiosos, de verdad es el lugar en que tienen que estar este fin de semana. Y el martes cerramos en el Instituto Cultural de México con la proyección del documental.
0: Va a ser difícil la moderación, ¿eh? En todo eso.
2: Bueno, degustación.
1: A besos.
0: En fin, pues ya lo saben, tienen una cita este fin de semana en el Cube Hotel, sí, en el Distrito 18, detrás de la Estación del Norte, aquí en París, para el festival Viva Agave. Muchísimas gracias, Marta, por haber estado con nosotros. Muchísimas gracias, Yolanda, Rocío y Cecilia, gracias, por habernos contado cosas tan interesantes, tan sabrosas. Permitidme también que dé las gracias a Robin Cusenot y David Brockway, quienes se han ocupado hoy de la realización del programa. Y también saludar a nuestros telespectadores, porque también los tenemos, que nos siguen en toda América, en Chihuahua seguro que sí, gracias a la cadena de televisión UCL, un canal latino, y una red que se llama TAL, T-A-L, que reúne televisoras públicas y también universitarias de todo el continente.
1: ¿Podemos regalos?
0: Naturalmente que sí. Y a ustedes, gracias por su atención y les damos cita para una nueva edición del invitado de Radio Francia Internacional.
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0: Bienvenidos al informativo de Radio Francia Internacional. Aquí en París ya es la 1:00 a.m. del martes 11 de agosto. En los controles técnicos nos acompaña Alexandre Cayuela. Noticias.
1: Ubaldo Bravo.
0: El gobierno de Colombia asegura que su prioridad es rescatar a las víctimas del terremoto de este lunes. Van 18 réplicas y aumenta el número de fallecidos a 111. La comunidad internacional expresa su solidaridad a Colombia. Naciones de América Latina, de Medio Oriente y de Europa ponen a disposición rescatistas y materiales en las operaciones de rescate. Esperan la luz verde del gobierno colombiano para apoyar en el terreno. El mes de julio 2026 fue el más caluroso en Occidente desde que se tienen registros. Así lo anunció la agencia Copernicus, que también alertó del calentamiento de los océanos. Y después de este noticiero abundaremos sobre la ola de violencia en Ecuador, donde la minería irregular de oro y cobre se mezcla con el narcotráfico. Estos son nuestros titulares. Vámonos con el noticiero. Colombia se encuentra en situación de desastre de carácter nacional. Una declaración del gobierno de Abelardo de las Priella tras el terremoto de magnitud 7,4 que azotó al país este lunes. Así hace frente a la tragedia.
2: El gobierno nacional mantiene desplegadas todas sus capacidades para proteger la vida, atender a las comunidades afectadas y llevar ayuda a cada territorio que se necesite. He dado una orden perentoria como jefe de Estado y jefe de gobierno. Lo primero es el rescate de las personas que se encuentran bajo los escombros. Esa es la prioridad, rescatar a las personas que todavía están bajo escombros.
0: De las Priella comunicó que hasta el momento se reportan 111 fallecidos y que las cifras las actualizará cada 2 o 3 horas. Este es el último balance de los daños.
2: 87 heridos, 1.575 viviendas averiadas, 37 viviendas completamente destruidas, 61 edificios colapsados, 18 centros de salud averiados, 52 centros educativos averiados. Este reporte lo voy a estar dando personalmente cada 2-3 horas.
0: También se reportan 6 aeropuertos afectados y sin operaciones. El epicentro tuvo lugar en el departamento del Chocó, al suroeste del país. Las precisiones científicas del terremoto con el director del Servicio Geológico Colombiano, Julio Fierro Morales, al micrófono de nuestra radio asociada RCN.
3: A las 7:34 de la mañana los colombianos nos vimos mecidos por un sismo de magnitud 7,4. Entonces este es el sismo más fuerte que hemos sentido en Colombia en la última década. No fue un sismo somero, no fue cerca a la superficie, tuvo una profundidad considerable de cerca de 88 kilómetros. Entonces, digamos que es una dinámica diferente a la que tuvimos el 24 de junio en Venezuela. Y los que vimos particularmente en la zona plana de Bogotá, yo también estaba en un 10.º piso en el Nicolás de Fermán y se sintió muy, muy largo. Pudo haber eso que llamamos efecto de sitio, es similar al efecto que se causa en una tina llena de agua. Puede que uno golpee la tina, la parte sólida de la tina vibre un momentito, pero el agua que está dentro de la tina va a vibrar durante muchísimo más tiempo. Hay un efecto similar acá. Entonces, es probable que en la parte plana sintamos durante mucho tiempo el efecto de la vibración.
0: En Bogotá, hasta el momento no se registran víctimas. Las autoridades locales ordenaron la revisión de los edificios en busca de daños o afectaciones de infraestructuras que pudieran poner en peligro a la población. Piden prudencia por posibles réplicas. También en la capital se organizan abriendo centros de acopios para las ciudades afectadas, como es el caso de Cali, la tercera más poblada del país, donde hay edificios derrumbados y 15 fallecidos. Nuestra compañera Andreina Flores contactó con Carmen Rengifo, habitante de Cali, quien le contó que los caleños siguen en shock tras el terremoto y con incertidumbre por las posibles réplicas.
4: Se empezó muy, muy suave. Yo vivo en un 4º piso, un edificio bastante antiguo, y de un momento a otro fue aumentando muy, muy fuerte y empecé a ver cómo caían las cosas. Hubo un momento en que pensé honestamente que ya el edificio se iba a colapsar y que iba a quedar ahí. Hay muchísima, muchísima gente evacuada, porque además con el temor de que haya otra réplica, pues las edificaciones que quedaron dañadas o averiadas con muchas grietas pueden volverse a caer, pueden caerse. Entonces aquí la gente está en la calle, o sea, la gente no quiere volver a sus espacios, a no ser que sea una casa o un primer piso. También nos han reportado amigos y amigas de edificios colapsados, gente todavía atrapada bajo los escombros, y también estamos como en shock, o sea, uno no sabe qué hacer, para dónde movilizarse. También las tuberías se dañaron, se reporta zonas sin energía, sin agua. Pues claro, eso hace que se colapsen también todos los servicios y todos los lugares, y se han suspendido clases, la movilidad está siendo reducida mientras se revisan edificaciones en toda la ciudad.
0: La situación más grave sería en Pereira, donde hay 55 fallecidos. El alcalde de esa ciudad, Mauricio Salazar, declaró a la prensa local que 60 edificios colapsaron y que hay miles de personas heridas. Ante esta tragedia, diferentes naciones ya anunciaron que están dispuestas a ayudar. Los detalles con Carlos Pizarro.
5: Ecuador, Venezuela, El Salvador, Estados Unidos, México, Brasil, España o Israel son solo algunos de los países que han reaccionado a la catástrofe colombiana poniendo a disposición rescatistas, materiales o asistencia humanitaria durante las primeras horas del siniestro. Las ayudas extranjeras todavía deben ser aceptadas, organizadas y destinadas a los lugares donde resulten necesarias. La Cancillería colombiana coordina ese proceso con la Unidad Nacional para la Gestión del Riesgo y Desastre y así evitar desplazamientos sin asignación previa y garantizar que cada contingente llegue con una misión concreta. Los primeros equipos han sido movilizados hacia Risaralda, Valle del Cauca, Caldas y Chocó. La prioridad se encuentra en los edificios donde existen indicios de personas con vida, especialmente en Pereira y Cali, aunque también hay intervenciones abiertas en Manizales, Quibdó y otros municipios próximos al epicentro. Mientras la Cancillería colombiana mantiene abiertos los contactos con todos los gobiernos que han ofrecido asistencia, Bogotá decidirá qué contingentes extranjeros necesita y en qué punto pueden incorporarse a las labores de rescate.
0: El Servicio Geológico Colombiano registra 18 réplicas hasta el mediodía hora local y que Colombia vivió el evento sísmico de mayor magnitud en lo que va del siglo XXI. En nuestras siguientes ediciones seguiremos informando sobre este terremoto en Colombia. El primer ministro de Israel, Benjamín Netanyahu, rechazó este domingo el plan para Gaza de Trump y reiteró que el ejército israelí no abandonará el enclave palestino. Sigue exigiendo el total desarme del grupo islamista Hamas. A pesar de que Netanyahu desestima los planes de Washington, Trump dijo este lunes que su relación con el primer ministro israelí es muy buena. El contexto electoral en Israel podría condicionar las decisiones de Netanyahu. Así informa desde Tel Aviv nuestro corresponsal Daniel Blumenthal.
6: A tan solo 2 meses y medio de las elecciones generales y cuando los estudios de opinión les son desfavorables, el primer ministro israelí Benjamin Netanyahu enfrenta un delicado malabarismo político. Abriendo la reunión semanal del gabinete, Netanyahu rechazó la hoja de ruta de 15 puntos para la franja de Gaza propuesta por el Consejo de Paz y avalada por el presidente Donald Trump. Declaró que el ejército israelí no se retirará de la zona sin un desarme real de Hamas, reafirmando además su negativa tajante a la creación de un Estado palestino. Sin embargo, tras esta firme retórica se esconde una intensa encrucijada política. Por un lado, la Casa Blanca y el presidente Donald Trump presionan para avanzar en la reconstrucción de Gaza y acelerar la estabilización de la región. Por el otro, sus socios de coalición de extrema derecha amenazan con retirar su apoyo si concede el más mínimo terreno. Aunque el estamento de seguridad prepara retiradas parciales en zonas como Rafah para permitir la entrada de fuerzas internacionales, Netanyahu intenta frenar los costes políticos de cara a unos comicios donde la derecha le exige máxima firmeza. Mientras tanto, la evidente frialdad de Washington complica aún más su campaña electoral, dejándolo acorralado entre las exigencias diplomáticas de su principal aliado y su supervivencia en el poder. Para Radio Francia Internacional, Daniel Blumenthal, Tel Aviv.
0: Seguimos en la región, en Medio Oriente, Irán y Estados Unidos agregan más exigencias para retomar las negociaciones de paz. La última la puso Washington, exigiendo que Teherán le pague compensaciones por los ataques de los últimos meses, pero también por los que sucedieron hace décadas. Trump dice que él también tiene derecho a reclamar el pago de daños y citó en concreto el caso del atentado del año 2000 contra uno de sus barcos en Yemen. Pasamos a noticias del continente americano. Estados Unidos tiene nuevo fiscal, Todd Blanche, el antiguo abogado personal de Donald Trump, quien juró cargo este lunes frente al mandatario. Llegó al puesto con apenas un voto de mayoría, 50 a favor y 49 en contra. Los demócratas dicen que con este nombramiento Trump busca utilizar el Departamento de Justicia para venganzas políticas. Nos vamos ahora a Ecuador, donde 8 cadáveres fueron encontrados el domingo en 2 fosas comunes en el sur del país, en una región conocida por la minería irregular y bajo estado de excepción. Para la politóloga Carla Álvarez de Flaxo, los crímenes en la zona se explican por la creciente mezcla de minería ilegal y narcotráfico.
7: La verdad es que en el Ecuador la agenda de seguridad está narcotizada, digamos que la lucha contra el narcotráfico es la principal prioridad del Estado ecuatoriano. Entonces, bueno, las fuerzas del Estado están concentradas en la lucha contra ese delito, pero el problema es que el narcotráfico es un delito que se potencia con otros delitos. Pues entonces tenemos ahora una convergencia muy fuerte entre lavado de dinero del narcotráfico y el uso de la minería criminal, que permite el lavado de dinero a través de las empresas exportadoras que facilitan el encubrimiento de los minerales legal e ilegalmente obtenidos y que permite la mezcla de recursos que provienen del narcotráfico y, bueno, todo un blanqueo en un sistema que es complejo.
0: Sobre esta situación compleja de seguridad en Ecuador, la seguiremos desarrollando después de nuestro noticiero. Y cambiamos rotundamente de tema para hablar de medio ambiente. Julio de 2026 fue el mes más caluroso en diferentes partes del planeta desde que se tienen registros. Y además de las altas temperaturas que afectaron a varias partes del planeta, el programa Copernicus alertó del calentamiento de los océanos. Yago Martín con los detalles.
8: El programa europeo Copernicus, que proporciona datos ambientales para apoyar la gestión del clima, de los desastres y de los recursos naturales, alertó sobre una situación excepcional marcada por temperaturas récord en Europa Occidental, al tiempo de que los océanos también registraron altas temperaturas en julio. Según un informe publicado este lunes, los países occidentales europeos vivieron el periodo junio-julio más caliente nunca antes registrado, con olas de calor repetidas que iniciaron de manera excepcional en mayo e incluso la más reciente arrancó este mismo día, al tiempo de registrarse dramáticos incendios y una sequía generalizada. En tanto, la superficie de los océanos registró una temperatura récord en el mes de julio, al llegar a los 20,89 grados centígrados. Y no solo Europa sufre de las altas temperaturas, también la región del Sahel, entre el norte de África y el desierto del Sáhara, así como América Latina, han registrado estas temperaturas extremas en julio, y que se han mantenido en niveles excepcionalmente altos en gran parte del Pacífico tropical, una zona en la que se prevé que las condiciones actuales del Niño se intensifiquen aún más en los próximos meses, advirtió Copernicus.
0: Gracias, Yago Martí, y hasta aquí el informativo de RFI. Siga atento a nuestras siguientes ediciones porque seguiremos informando sobre lo sucedido en Colombia. Siga también la actualidad mundial en nuestro sitio internet rfimundo.com y en nuestras redes sociales. Hasta la próxima.

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1: En Ecuador, este domingo se encontraron 8 cadáveres de 2 fosas comunes en una zona controlada por una sanguinaria pandilla conocida como Los Lobos. Aquí, en los últimos años, se expandió la minería irregular de oro y cobre, y esto pese a la mano dura del gobierno del presidente Daniel Noboa. Este es un informe sobre la seguridad en Ecuador a cargo de Carlos Pizarro.
2: El hallazgo de 8 cadáveres desmembrados en 2 fosas comunes en una mina ilegal de oro del sur de Ecuador no es el primero ni el único caso que alarma sobre la violenta situación que arrastra el país en su lucha contra el crimen organizado. Para la profesora Carla Álvarez, politóloga investigadora experta en seguridad ciudadana, violencia y crimen organizado por la Facultad Latinoamericana de Ciencias Sociales, este último macabro hallazgo responde a la pedagogía de la violencia que se está instaurando en el país.
3: El punto es que hay varios hallazgos ya de fosas comunes y de cuerpos calcinados con signos de tortura en zonas donde se ejerce la minería ilegal. Esto nos quiere decir que, bueno, el país está vuelto en este ciclo de violencia y que lamentablemente estas escenas, estos hechos y estos hallazgos se están volviendo cada vez más cotidianos. Se ve que hay una pedagogía de la violencia que está siendo utilizada por la disputa territorial de estas organizaciones que compiten por los yacimientos de oro o por dominar la logística de la salida de la droga. Entonces, es una pedagogía de la violencia que se está instaurando en el país y este hallazgo lo muestra así.
2: Pese a la mano dura del gobierno del presidente Noboa contra el crimen organizado, la violencia armada no cesa en Ecuador. De momento, la instauración de las Fuerzas Armadas no consigue erradicar estos terribles episodios que han atemorizado a la población.
3: Lo que está pasando en el Ecuador, desde mi punto de vista, es que existe una respuesta que está excesivamente concentrada en el uso de la mano dura, ¿no? En el uso de los estados de excepción, en el uso de los toques de queda, en la excepcionalidad como cotidianidad, y descansa la estrategia estatal en los militares, policías en general, en el uso de la fuerza. Y esto no está dando el resultado necesario porque definitivamente el uso de la fuerza no puede reducir todas las condiciones estructurales que nos abocan y que han permitido que estemos en estas circunstancias. Creo que hay que ver una estrategia mucho más integral, y mientras no entendamos la violencia como una condición de multicausalidad, es que no vamos a resolver las circunstancias que ahora nos afectan. Necesitamos tener una mirada más integral de protección más a los seres humanos para evitar que estos casos espeluznantes se sigan repitiendo.
2: Ecuador es uno de los países más violentos de la región, con una tasa cercana a los 51 homicidios por cada 100.000 habitantes en 2025. En la actualidad, las bandas criminales se disputan las rutas del tráfico internacional de cocaína y los yacimientos mineros ilegales, pese a la declaración del estado de excepción en las zonas más conflictivas.
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5: Muy buenas tardes a todos, ¿qué tal? ¿Cómo están? No se puede negar que el mundo está experimentando una creciente apertura cultural y gastronómica más allá de nuestras fronteras, que no pueden frenar ni los aranceles impuestos por Estados Unidos ni las dificultades de la aplicación del Tratado Europa-Mercosur. Nuestras invitadas de hoy, representantes de la Asociación Mujeres de Mezcal y Destilados de México, son un buen ejemplo de ello.
6: El mezcal está intrínsecamente ligado a nuestra cultura, a nuestra vida, a nuestra visión del mundo. No hay un día que pase que no estés pensando en mezcal.
7: Nosotros somos, como pueblo mexicano, somos los hijos del maguey.
8: Nuestro mayor desafío, que las mujeres no estábamos visibles.
6: Que una mujer dijera, soy mezcalera, era como decir, como confesar un pecado.
9: Todavía controversia que una mujer esté en la cabeza de una destilería. Siempre va a haber un tema de por ser mujer. El ambiente es nuestro pasado, nuestro presente y nuestro futuro. ¿Y qué le vamos a dejar a las próximas generaciones?
10: Esta generación somos la generación que tenemos en nuestras manos la responsabilidad de que esta actividad siga. o pare.
5: Muy buenas tardes, Marta.
11: Hola, Jordi. Muchas gracias.
5: Marta Murguía, que es embajadora del tequila y el mezcal aquí en Francia. Bienvenida una vez más.
11: Muchísimas gracias.
5: A Radio
11: gracias
5: Francia por Internacional. A pesar de los aranceles, la aplicación del Tratado Europa-Mercosur, el Festival Viva Agave celebra una nueva edición, ¿no?
11: Así es. Estamos afortunadamente celebrando la cuarta edición del festival. Estamos muy contentos porque esta edición marca un cambio realmente, puedo decir, muy positivo en la difusión y promoción de los destilados de agave, que es nuestro trabajo desde hace varios años. Y estamos contentos porque estamos viviendo una época de evolución en la percepción de los destilados mexicanos aquí en Europa y en Francia, no, específicamente en donde vivimos, donde vemos que el consumo del tequila durante muchos años fue considerado como un alcohol de baja calidad. Hoy estamos transformando esta visión gracias a todos los productores y productoras que están haciendo un trabajo maravilloso con sus destilados, y porque estamos descubriendo que justamente son destilados que tienen una historia, una cultura, una tradición, que muchas veces las personas que distribuyen, importan, no saben justamente transmitir a los consumidores.
5: Para eso estás tú, ¿no?
11: Para eso estamos nosotros, el equipo de Viva Agave, el equipo de la Maison Blanc Agave, el equipo de muchos importadores, distribuidores que sí hacen el trabajo de concientizar al consumidor.
5: Y todo eso, a pesar de los pesares, a pesar del tratado de Mercosur, la dificultad en aplicarlo, seguro que no hay problemas con los agricultores franceses, ¿no? Aquí no se cultiva agave.
11: Sí, no se cultiva. Es una planta que es endémica de México, pero que se encuentra en Francia, en todo caso es una planta que se considera invasiva. Es decir que, por ejemplo, el caso de Marsella, hay un parque nacional en el cual el gobierno pidió que se arrancaran porque era una planta invasiva, pero un grupo de personas se puso a, vamos a hacer un destilado de agave como hacen en México. Entonces ellos hacen un destilado que se llama La Josiane, que es un destilado de agave hecho en Francia, gracias a que ellos dijeron, pues esta planta tiene una historia, una cultura, una tradición.
5: Vive la France, como dicen.
11: Vive la France.
5: Pero esta edición tiene un tono muy especial porque se celebran los 200 años de las relaciones diplomáticas entre México y Francia, ¿no? Tú que eres embajadora, debe ser algo muy, muy digno de celebrar, ¿no?
11: Es para nosotros ha sido durante muchos años relación de orgullo para los mexicanos y de mucha apertura comercial entre los dos países. Francia voltea hacia México como un país que, aparte, hay que reconocer, y tú lo sabes, es la puerta de entrada hacia América Latina en todo caso, en la cuestión comercial, musical, artística, en muchos aspectos México es la puerta. Entonces, Europa, Francia específicamente, tiene muchos tratados con México para que se puedan abrir acuerdos comerciales entre los dos países. Y hay que celebrar eso porque son 200 años de trabajo y de muy buenas relaciones entre los dos países.
5: Imagino que ha habido altos y bajos, ¿no?, en esa relación.
11: Sí.
5: ¿No? Pero bueno, en toda pareja, ¿no?
11: Como en toda pareja, solo es la comunicación lo que debe primar.
5: Pero esta edición está dedicada a un tema muy importante, el papel de las mujeres en el universo del algave. Para ello están con nosotros, miembros de esta asociación, la Asociación de Mujeres del Mezcal y del Estado de México. Tenemos con nosotros a Yolanda Ruiz Sánchez, que es presidenta y fundadora de la asociación, a Rocío Ramírez, presidenta también de Mujeres del Comité Copoche, Chocolate y Café de Chiapas, y Cecilia López Chávez, representante de la Asociación Mujeres Empresarias de Mezcal y Agave de Guanajuato. Bienvenidas a todas.
12: Gracias. Gracias.
5: Me dirijo quizás a Yolanda. ¿Cómo nace y con qué fines esa Asociación de Mujeres de Mezcal y Destilados ahí en México?
12: Bueno, primero que nada, gracias, Jordi, por invitarnos. También Marta, por poder proyectar nuestra documental de las hijas del maguey. Nacimos hace 25 años en el estado de Michoacán con Luz María Saavedra en un tema de visibilización de la mujer, y con el tiempo se fue transformando a que también hay familias y hombres, y ya existe una emancipación de las hijas de las mujeres que llegaron con nosotras, porque le decía a Pineda Cobalina, la empresa mexicana, la de Guerrero, que si ella no nos hubiese conocido, se estuviera vendiendo tortillas en el mercado, en Mochitlán, en su pueblo, y no trayendo ya los mezcales a Europa. Los venden en Londres, los venden en Grecia, los venden en Australia. Y eso es poder ayudarnos a todas las mujeres a cuidar nuestras tradiciones, pero con una responsabilidad de cuidar nuestro medio ambiente, de ser sostenibles y sustentables.
5: Es cierto, Rocío, que no hace mucho era casi pecado ser mezcalera ahí en México.
13: Sí, en este caso, bueno, con nosotros en el sur de la República es mucho más difícil también porque tenemos mucho, como platicábamos hace rato, hay mucho machismo y todas las mujeres no pueden salir adelante.
5: ¿Machismo en México? No.
13: Un poquito. Entonces es muy difícil, pero pues vamos adelante.
5: Es un trabajo muy, muy duro, ¿no, Rocío?
13: Muy duro, muy duro, muy duro. Así es.
5: Pero finalmente, desde el punto de vista gastronómico, vosotros tenéis un olfato, unas capacidades que los hombres no tenemos, seguro, ¿no?
13: Pues yo creo que la mujer acompaña al hombre siempre y la mujer tiene ese toque que le da todo. Y siento que cuando un hombre pues aleja a la mujer, se pierde de todo eso, porque la verdad que en el caso del Comiteco y del Poch, son destilados también. El Poch es un destilado de maíz y se usó mucho tiempo desde la cultura maya, y ahorita está en los altos de Chiapas con todos los campesinos, hacen rituales con el Poch y el Comiteco, que también es un destilado del agave. Y entonces, pues estamos ahí al pie del cañón para apoyarnos.
5: Estábamos viendo la película, Yolanda, en la que una de las mujeres decía que es una pesada responsabilidad que continúe vuestra actividad, ¿no?
12: Sí, ella es Luz María, con la que iniciamos este movimiento, y lo que sí hacemos nosotros es parte de los saberes ancestrales, Jordi, llevarlos a un tema también científico. El por qué nosotros destilamos, cortamos el agave cuando está la luna sazona, que se llama biodinámico. O sea, la luna, que tiene que ver con el agave, pues la madre luna nos da la salvia, hace que tenga más grados Brits, y también es un tema pues más cósmico para nosotras. Y tenemos el primer destilado con huella de carbono y huella hídrica medido, que eso también es una gran responsabilidad, porque los destilados consumen mucha agua. Agua principalmente, y las colas o las marranillas tienen muchísimo metanol y contamina mucho los ríos. Si nosotros hiciésemos la irresponsabilidad de aventarlo al río, mata toda la fauna de los ríos. Entonces tenemos que reeducarnos nosotros, y lo hacemos mucho con centros de investigación. En la asociación tenemos un grupo técnico nacional, que eso nos permite a las chicas, cada una de ellas, de llevar a nuestros destilados con, no solamente con el amor y la tradición de nuestros ancestros, sino con la responsabilidad de dejar un mundo mejor que como lo encontramos, porque nosotros estamos de paso. Pero sí, nosotros queremos marcar un antes y un después, y ya tenemos 25 años y tenemos no solamente tequila, mezcal, sino también está el poche, el comiteco, la tushka, el sotol, la raicilla, el bacanora, la charanda.
5: Increíble, una riqueza.
12: Así es.
5: Hablando de peculiaridades, Marta Murguía, ¿qué va a pasar este fin de semana en este hotel parisino donde se celebra el festival?
11: Bueno, tenemos un programa que está, de verdad, no se lo pueden perder. Vamos a empezar mañana viernes. Tenemos una cena que abre, justamente es la cena de apertura del festival. Estamos en el Hotel Cube, detrás de la Gare du Nord, es en La Chapelle. Esta cena va a ser con Mauricio López, el chef del restaurante Milpan, que nos va a hacer el honor de hacer una cena deliciosa. Tiene, de verdad, está, no se la pueden perder. Tenemos a Alicia Leos, que ya conoces, de hecho, que va a cantar. Tenemos un programa que está muy bonito. La cena, para decir en resumen todo lo que viene, después empezamos el domingo el salón. Ahí pueden venir justamente a ver a nuestras compañeras de la asociación. Van a degustar sus productos. Ellas van a dar una masterclass acerca de la asociación y del documental, para que la gente pueda venir a verlo el martes. Durante 2 días el festival se va a llevar a cabo en este hotel. Vamos a tener, en resumen, masterclasses con temas muy interesantes. Vamos a tener dos salas en donde los expositores van a dar a degustar sus productos. Tenemos, voy a hacer un resumen porque tenemos, hoy estuvimos haciendo el conteo, es tequila, mezcal, raicilla, posh, comiteco, sotol, cerveza con agave, con mezcal, perdón. Tenemos, ¿qué más vamos a tener? Tenemos ginebra mexicano, tenemos whisky, tenemos ron, tenemos, de verdad, tienen que venir porque hay productos e incluso tenemos un cocuy, que es un destilado de agave de Venezuela. Entonces, si les gustan los descubrimientos y son curiosos, de verdad es el lugar en que tienen que estar este fin de semana. Y el martes cerramos en el Instituto Cultural de México con la proyección del documental.
5: Va a ser difícil la moderación, ¿eh?, en todo eso. Bueno,
11: es degustación.
12: A besos.
5: En fin, pues ya lo saben, tienen una cita este fin de semana en el Cube Hotel, sí, en el Distrito 18, detrás de la Estación del Norte, aquí en París, para el festival Viva Agave. Muchísimas gracias, Marta, por haber estado con nosotros. Muchísimas gracias, Yolanda, Rocío y Cecilia, gracias, por habernos contado cosas tan interesantes, tan sabrosas. Permitidme también que dé las gracias a Robin Cousinot y David Brockway, quienes se han ocupado hoy de la realización del programa. Y también saludar a nuestros telespectadores, porque también los tenemos, que nos siguen en toda América, en Chihuahua, seguro que sí, gracias a la cadena de televisión UCL, un canal latino, y una red que se llama TAL, T-A-L, que reúne televisoras públicas y también universitarias de todo el continente.
12: ¿Podemos regalos?
5: Naturalmente que sí. Y a ustedes, gracias por su atención y les damos cita para una nueva edición del invitado de Radio Francia Internacional.
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14: En Panel Radio, te indicamos la hora.
15: Son las 2 en punto.
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1: Qué lindo que es volver a estar juntos, qué bueno que es encontrarnos aquí en el aire de la radio, en este caso en una edición de día martes, martes ya 11 de agosto de 2026, un martes donde han pasado un montón de cosas que te voy a contar en un ratito, pero que además vamos a viajar por la música en general, distintos estilos, pero todos con mucha pasión en este programa que se llama El Club Retro. Somos lo que escuchamos, sin lugar a dudas. 11 de agosto, ya estamos acá. Y las noticias más importantes del mundo de la música, un día para hoy, una tiene que ver con Elvis, que en el año 56 lanzó un single doble cara. Tenía dos canciones, Don't Be Cruel y Hound Dog. Fueron dos canciones que no solamente ambas llegaron al primer lugar, sino que también se mantuvieron ahí en 11 semanas consecutivas, año 56, Elvis Presley conservó el récord hasta que en 1992 fue superado por los Boyz II Men por The End of the Road. Mira vos, en el 66 Lennon ofreció una conferencia de prensa en el Hotel Astor en Chicago, donde se disculpó por los comentarios que había hecho días antes, donde dijo que los Beatles eran más populares que Jesús. ¿Se acuerdan? Flor de revuelo se había armado en ese momento, una historia muy fuerte dentro de la discografía de los Beatles y puntualmente de John Lennon. Un día como hoy, pero del 67, se realizaba el Festival de Reading, que en aquel momento se celebraba la séptima edición, y entre los artistas que actuaron esa noche se encontraban los Small Faces, Eric Burdon and the New Animals, Jeff Beck, Fleetwood Mac, Peter Green, Donovan y Cream. Mira qué bandas. También en 1999, un día como hoy, un 11 de agosto, los cuatro miembros originales de Kiss se presentaron en Los Ángeles para tener su propia estrella en el Paseo de la Fama de Hollywood. Los fans pudieron visitarla justo en la altura del Hollywood Boulevard al 7092. Y también, un día como hoy, pero del 2011, de Go Go's, recibieron su estrella en el mismo paseo de Hollywood. Hoy cumplen años Joe Jackson, Eric Carmen, Dennis Payton y muchos más. Esto es el Club Retro, amigos. Así comenzamos una nueva edición. 11 de agosto.
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1: 11 de agosto, como te decía. Uy, qué temazo. The Way es esto, ¿no? Tremenda canción de Fastball. Arriba el volumen.

Fastball, estabas escuchando The Way. ¿Qué programa, por favor? Prepárate porque vamos a disfrutar de un martes repleto de buenas canciones con muy buena onda. Si quieres comunicarte con nosotros en el Instagram, en el Facebook, nos podés encontrar como El Club Retro.

Cuánta energía para vivir con ustedes aquí en el Club Retro. Pasaba esta buena canción de Soul Searcher, Feeling Love, año 1999, un track clásico de lo que fue la esencia house, 1999 y Soul Searcher. Mientras tanto, aquí en la máquina del tiempo te propongo viajar al año 1996. Qué martes que tenemos, por favor. Un clásico de los clásicos, un funk con un aire medio futurista. A ver si te diste cuenta. Jamiroquai. Versión increíble. Parece que viene de otra dimensión, ¿no? Chica cósmica.

Yo recuerdo Black Box era increíble. Allá por el año 1989 hicieron esta versión que fue un homenaje al sello discográfico Motown Records, ¿no? Black Box y I Don't Know Anybody Else, año 1989, la Motown Disco Anthem. Te cuento que es la lealtad absoluta y la devoción exclusiva hacia su pareja frente a distracciones externas que aparecen por ahí, y tentaciones y demás. Lideró una semana en Estados Unidos en el Dance Club Songs de Billboard. Consolidó ese sonido característico del Eurodance a fines de los 80, año 1989. Estás en la máquina del tiempo, estás en el Club Retro. ¡Qué manera de disfrutar tu música!

Era Shine, de la mano de quienes, de los Collective Soul. ¡Qué edición, por favor! ¡Qué buenas canciones! Estás con nosotros aquí en el Club Retro. Estamos viviendo este martes de agosto. Ahora con temazo Mr. Jones. Son los Counting Crows aquí en La Máquina del Tiempo.

Tremendo, ¿no? Mr. Jones en la máquina del tiempo en el club. Aquí estamos en pleno agosto, pero con una selección musical realmente maravillosa. Te quedás en el club, hay muy buenas canciones.

Era Native haciendo esta linda versión del clásico de Earth, Wind & Fire, Boogie Wonderland. Ella es Gloria Estefan. ¿Se acuerdan? Corazón prohibido era en... o corazón partido, ¿no? Bueno, el tema en inglés se llama Heaven What I Feel. Estás en el Club Retro, Gloria Estefan.

0: que escuchamos.
1: Tengo una nueva versión de este clásico por su cantante y otros tantos más. Escucha. 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

Qué linda versión Lady in Red, Chris de Burgh. En este caso, no solo, sino con la compañía de Nick Eggman, con la Orquesta de Londres y The Wailer Milk y el coro de Walia. Aquí estaba sonando este Lady in Red, que recuperó en este caso hace un par de años su liderazgo con esta versión, ¿no? Chris de Burgh, que era un tipo que nació en Argentina. Aquí estaba sonando en el club. Hay fiesta, señoras y señores, en este martes. Hay canciones que tienen un beat extra, pero que son los clásicos de siempre. Subí el volumen, quédate en la radio, vamos.

0: En Panel Radio, te indicamos la hora. 2:59 a.m.
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8: Siempre comunicándonos con ustedes a través de Panal Radio. Escúchanos, compártenos, son nuestro eslogan. Gracias por ser parte de la comunidad y estar conectados con nosotros. Oye, definitivamente en este 2026 los robots están acaparando absolutamente todo. Hoy día hay tecnología, ya conocemos en cierto modo sistemas y vemos a través de la televisión muchas veces cómo se están preparando para ayudarnos en el quehacer, en el día a día. Pero aunque ustedes no lo crean, esto ya es realidad en Chile. Sí. Efectivamente, ya es un hecho y para ello vamos a conversar los siguientes minutos con Marcelo Egras, él es gerente comercial y socio de Vic Robotics. ¿Qué tal, Marcelo? Gusto de saludarte, bienvenido a Panal Radio, ¿cómo estás?
9: Hola, hola, muchas gracias por la entrevista, muy bien.
8: Qué bueno, qué bueno. No sé si me escapé un poco de lo que decía en la presentación. Esto es realidad ya en nuestro país. Cuéntanos un poquito qué es lo que está haciendo Vic Robotic y cómo les ha ido, en resumidas cuentas.
9: Sí, bueno, esto ya es realidad en el país. Esto es relativamente nuevo para Chile y para el mundo. Chile siempre ha sido bien apto y rápido en recibir todos estos cambios tecnológicos.
8: Ajá.
9: Y nosotros, como empresa de robot especializada, ya hemos traído varios modelos de varios tipos de servicios con robot.
8: Ya.
9: Y ha tenido bastante buena aceptación. La verdad que los clientes están muy felices y han dado todo súper bien y rápido.
8: Qué bueno, qué bueno. Marcelo, ¿en qué consiste el servicio que ustedes entregan como Vic Robotic?
9: Mira, nosotros, nuestro servicio es un servicio que se llama Robot as a Service, que en el fondo nosotros, en vez de que el cliente compre un robot, que es una inversión considerable,
8: correcto,
9: el cliente contrata el servicio que el robot le entrega. Es decir, si yo quiero limpiar el piso de un galpón, un hospital, un supermercado, una oficina, uh-huh, en vez de contratar y comprar el equipo, yo contrato el servicio de forma mensual y nosotros le llevamos el robot y el robot en el fondo ejecuta el funcionamiento de lo que se le requiere.
8: Wow. ¿Cuánto tiempo llevan operando en Chile, Marcelo?
9: Mira, la empresa Big Robotics nace de la empresa Tecnogroup, que es una empresa de pantallas LED que está hace más de 20 años.
8: Ya.
9: Y la empresa formalmente parte este año en febrero.
8: 2026,
9: sí que llevamos casi 4 meses operando.
8: Bien. ¿Qué capacidad tienen hoy día? ¿Están atendiendo solamente Santiago, alguna otra región? ¿Dónde están operando, en resumidas cuentas?
9: Sí, por el momento estamos en Santiago. Estamos ya en conversaciones con gente de región. Incluso hemos hablado con gente de ahí, de Punta Arenas. Queremos llevar el robot más austral del mundo.
8: Wow.
9: ahí en Puerto Williams, que hay muchas pesqueras y donde el costo laboral es muy muy elevado, aparte de las condiciones que la gente trabaja para hacer tipo de tareas manuales y repetitivas. Uh-huh. no son óptimas, es decir, hay mucho frío.
8: Claro.
9: Entonces este servicio con robot reemplaza, no es que reemplace, colabora y ayuda a las personas.
8: Ya.
9: Eso siempre me preguntan a mí, que si los robots entran a reemplazar a las personas.
8: Ajá.
9: Y yo siempre contesto que van a ser una ayuda, es una herramienta más,
8: un complemento
9: para hacer tareas repetitivas, manuales, que las personas hoy día están ejecutando.
8: ¿Cuántos equipos tienen hoy día más o menos en esta modalidad operando, Marcelo?
9: Sí, hoy día tenemos 12 robots operando.
8: Ya.
9: Próximamente ya están en camino varios más. Y esperamos poner de acá a, no sé, 6 meses, esperamos poner a lo menos 100 robots.
8: Wow.
9: De distintas áreas, sí.
8: Operando en distintos sectores. ¿Cuál es el servicio hoy día básicamente que están haciendo? Recolección. Te escucho.
9: Nosotros estamos enfocados principalmente en una primera etapa en limpieza.
8: Ya.
9: En limpieza industrial, solamente B2B. Ahora pusimos un robot que es como un servicio al cliente en un supermercado, que en el fondo la gente va y le dice dónde está el aceite de oliva y el robot te contesta qué es aceite de oliva de esta marca o esta marca, y te pregunta si quieres que te lleve al aceite de oliva.
8: Wow.
9: En vez de que te diga esa persona pasillo 7, el robot te acompaña a donde está.
8: Ya, así de avanzada la tecnología.
9: Sí.
8: ¿Cómo las empresas que nos están escuchando y que quieren ser parte del servicio que ustedes entregan, cómo lo pueden hacer? ¿Hay contratos anuales, contratos semestrales, por ocasión? ¿Cómo funciona un poco esa parte, Marcelo?
9: Mira, recomendaría que entren a la página bigrobotics.com. Ahí pueden ver los distintos de robot que ofrecemos.
8: Okay.
9: Y los diferentes servicios. Prontamente vamos a ofrecer el servicio de vigilancia con un robot tipo perro.
8: Wow. Cuadrúpedo, ya.
9: Cuadrúpedo, exactamente, es el nombre técnico.
8: Sí,
9: y ahora, por ejemplo, tenemos robot de delivery y robot de limpieza. Entonces, primero que entren a la página, ahí hay un formulario, también nos pueden escribir a contacto@bigrobotics.com, y nosotros siempre sugerimos hacer un piloto, el piloto donde se fijan las expectativas, qué es lo que se quiere el cliente, qué es lo que la realidad de lo que ofrece el robot. Los robots también siempre requieren una capa humana. Esto no
8: reemplaza 100%.
9: No reemplaza. Por ejemplo, te hago un ejemplo práctico.
8: Ajá.
9: El robot que está aspirando una bodega, el robot se va a cargar y se va a cargar solo. Pero hay una persona que tiene que estar una vez cada 3 días, o dependiendo de la sociedad, sacando el estanque donde se acumula toda la
8: suciedad, claro.
9: Claro. Uh-huh. Y una de las cosas que nosotros ofrecemos como robots as a service es que nosotros nos preocupamos que la funcionalidad del robot sea continua, donde las partes y piezas nos hacemos cargo nosotros y el cliente contrata una función y no un problema. En el fondo no hay, claro, ningún problema de servicio técnico ni nada de eso.
8: Exactamente, la parte integral, en cierto modo, la entregan ustedes como empresa y como servicio adicional.
9: Claro.
8: Además, oye, reiteremos.
9: Además, nosotros, sí, perdón.
8: No, dale, te escucho.
9: Es que además nosotros entregamos una serie de reportería, de puede ser diaria, puede ser semanal o mensual, de por dónde pasó el robot, por cuánto consumió, cuántos metros cuadrados hizo. Entonces está todo, sobre todo en el área de la limpieza, que es difícil a veces medir. Acá tienen todos los KPI y toda la información, reportería en línea, básicamente. Claro.
8: Buenísimo, buenísimo. Y estamos conversando con Marcelo Ergas, de Big Robotic, gerente comercial y socio además fundador de Big Robotic. Es V o B corta, como quieran, I, C y latina, robotics.com. Esa es la página web, Marcelo, ¿cierto?
9: Exacto, sí.
8: Para que todos los que nos están escuchando se puedan ahí interiorizar del servicio que tienen y por supuesto conocer un poco más de cómo hoy día estamos acompañándonos de la tecnología. Voy a insistir en lo que tú mencionabas, Marcelo, que en resumidas cuentas no es un reemplazo humano, sino que más bien es un aporte para desarrollar cosas o movimientos reiterativos que al final obviamente pueden ser realizados por estos robots.
9: Claro, por ejemplo, ahí te comento, no sé, a veces hay trabajos de limpieza en altura o trabajo en bodegas donde de repente hay químicos. Estos robots cumplen la función y nos ponen la salud de las personas.
8: Claro.
9: Entonces la persona que antes hacía esa tarea ahora puede ejecutar una tarea de mayor valor y sin exponer su salud.
8: Exactamente, exactamente. Marcelo, queremos darte las gracias por ser parte de la comunidad de Panal Radio, por traernos estas informaciones y por supuesto, invitar nuevamente a los auditores a que se pongan en contacto con ustedes a través de vicrobotics.com para tener mayor información y también por supuesto ahí saber un poco más comercialmente y con ojalá esta meta que se han puesto se han impuesto de tener más de 100 robots activos en todo Chile en resumidas cuentas, porque no van a tener limitaciones en ese sentido, ¿no? La idea es abarcar todo Chile.
9: Sí, la idea es abarcar todo Chile y ayudar a las empresas para cumplir las tareas y también bajar sus costos y hacer una tarea más eficiente. Esa es nuestra misión, de ayudar a las personas y a las empresas.
8: Buenísimo. Oye, Marcelo, un abrazo a la distancia. Muchas gracias por comunicarte con nosotros, ¿ah?
9: A ustedes por la entrevista, muchas gracias.
8: Que estén muy bien. Hablábamos con Marcelo Ergas ahí y siendo parte de la comunidad de Panal Radio. Vamos a la música. Seguimos junto a ti, 24/7.
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Hoy con muchas versiones así raras, pero bueno, nuestro programa en este martes propone precisamente eso, cambiar un poquito el aire y disfrutar juntos de las mejores canciones, tal vez con otros sonidos. 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

Can't Get Your Love of... ¿Cómo era? Can't Get Enough of Your Love, Babe. Qué temazo de Barry White. Qué versión increíble. Así estamos, acompañándote en La Máquina del Tiempo. Un programa con muy buenas canciones. Hoy con versiones remixadas. No te muevas. La fiesta sigue en este martes. Uy, ¿se acuerdan de esto? Arriba.

Put a Little Love on Me era la versión de Darío Caminita, lo que se escuchaba esta canción. Y esta, también una reina, ¿no? En este caso la reina del pop, versionada por Caminita. Estas versiones están bárbaras. Esto es Like a Virgin, como una virgen, ella es la mismísima Madonna, sí señor.

Qué lindo tema de Belinda Carlisle. Aquí estamos en La Máquina del Tiempo. Comenzamos un nuevo segmento. Vamos a tener rock en español en un ratito. Estamos acá en este 11 de agosto de 2026. Un programa repleto de buenas canciones. Lindo martes, ¿eh?

Era Village People y otra muy buena versión de otro clásico llamado YMCA, señoras y señores, en el club, en la máquina del tiempo, más éxitos. ¿Qué pasa si el amor se cae? Los Cafres. Todo alrededor se cae, caramba.

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1: En Panel Radio, te indicamos la hora. 4 de la mañana con 16 minutos.
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The Look. Era Mary, la recordada Mary Fredrickson, junto a Per Hessel. Estabas escuchando a Roxette, la versión de Darío Caminita. Tremendo. Y esto, Papo, juntos a la par. Un tema mejor que el otro.

Qué grande. La banda liderada por el Chelo Delgado. Aquí sonaba La Zimbabue en el club. ¿Cuántos éxitos metieron allá por los 90, por los 2000? Bueno, éxitos que seguimos bailando en el día de hoy. Como la próxima canción, ahora volvemos a una versión remixada. Mira, uy, el rey del pop Michael Jackson dice: Don't stop till you get enough. No pares hasta conseguirlo. La versión de Darío Caminita. Hoy celebramos la buena música. ¡Arriba!

Qué linda versión de Caroline Loeb de este tema llamado Selacuat. Aquí estabas escuchando en el club, hoy con una selección de estas que cada tanto hacemos, ¿no? Cada tanto le damos un lugarcito ahí a Caminita, a estos productores, DJs. En este caso, toma la voz de Caroline Loeb y le arma todo el tema alrededor, ¿no? Una locura. Nosotros seguimos acompañándote, hoy es martes. Y en el Club Retro están todos tus artistas. Mañana prepárate, también hay un programa increíble todos los días. Un tema mejor que el otro. Subí, dale.

Si mal no recuerdo, ayer, ¿no? Ayer habíamos pasado la versión original de los Tears for Fears, una canción que forma parte del disco Canciones desde la Gran Silla. Acá Caminita toma las voces, ¿no? De Roland Orzábal y de Carl Smith, y sobre ellos trabaja básicamente en una nueva versión. Era Shout de la mano de los Tears for Fears. Y llega la música en vivo a este martes. Disfrutá.

tan biónica, las cosas que pasan aquí en el club. ¿Qué programa, por favor? Radio Gaga, la música con Queen y una reversión ideal para disfrutar en este martes. Te dije que hoy tenemos un programa con muchas reversiones, con muchas versiones maxis, remixadas, reconstruidas. Escuchá.

Muy buena la versión. Un gran abrazo para Jorge, que me dice: me encantan las versiones de Caminita. Tan buenas, ¿eh? Gracias por escribirnos a El Club Retro en el Instagram. Gracias por estar allí del otro lado. Y el mío personal es Juanjo Garone. Juanjo Garone. Ahí estamos. You can't always get what you want. Decían los Rolling Stones. No puedes tener todo lo que querés. Y una versión muy buena, que tomó como nueva vida luego de una serie que se dio en la plataforma de televisión de La Manzanita, ¿no? De un director técnico de fútbol. Muy buena. Nosotros seguimos. Más canciones que tuvieron nueva vida o nueva versión, como por ejemplo esta.

eran los Isley Brothers. Esta es la versión original. Luego Rod Stewart hizo una reversión, pero bueno, sale una nueva versión de los originales con un ritmo tal vez hasta más, mucho más moderno que el de Rod Stewart, que fue de la década del 80. Qué programa, ¿eh? Te quedas con nosotros, los Caballeros de la Quema y Joaquín Sabina. Otra.

0: Tremendas versiones aquí en La Máquina del Tiempo. Tal vez mañana brille el sol, decía Juan Antonio Ferreira Jaff. Un martes increíble hoy. Unas canciones, la verdad que valen la pena disfrutarlas una y mil veces. Acá, como siempre, en el club. ¿Te quedás? ¿Vamos con más versiones que suenan distinto? ¿Se quedan con nosotros en el Club Retro? Tenemos un martes increíble, unas canciones bárbaras. Escucha lo que llega. Ahí viene. Love is a Temple. Este es Mario Biondi, parece que es Barry White, pero no.
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3: En Panel Radio, te indicamos la hora.
4: 5 de la mañana con 38 minutos.
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Otro remix divino de la mano de The Police y este Every Breath You Take, cada vez que suspiras o cada vez que respiras. Un remix Kings sonando aquí en la radio, o King Size, ¿no? También. Un clásico del New Wave, pero con un ritmo diferente. Aquí estamos en la radio, en el club. Bueno, The Police había editado Cada vez que respiras en el año 1983. Ahora nosotros seguimos trayéndote las mejores canciones. Un martes increíble, con clásicos, con versiones remixadas, con música que no se va. Ya en la última parte de esta edición repleta de buena música. Esta edición que tiene tal vez algún beat extra o algún arreglo diferente o algún revive, ¿no? Una versión que volvió a tener una nueva vida. Subimos el volumen, nos dejamos llevar. Arriba, vamos, mano de piedra en los controles.

era Amazing, ni más ni menos que el inolvidable George Michael, ¿no? Sí, aquí George Michael sonaba en el Club Retro, en la máquina del tiempo, en esta última parte. Y una versión, sí, extendida, una versión larga duración, una versión que tiene como otra magia, que se disfruta desde otro lugar. Y bueno, esto es lo bueno que tiene nuestro Club Retro, ¿no? Nuestra máquina del tiempo, que nos permite viajar y escuchar otras versiones, ¿no? Realmente muy buenas. Mirá, Another One Bites the Dust. Uy, tremendo, ¿no?

bueno, ¿eh? Another One Bite the Dust, decía por allí la agrupación Queen. Y de esta manera llegamos al final. Prácticamente nos vamos a despedir con una canción divina de otra banda que hizo historia, en este caso versión original. Qué programa más dinámico que tuvimos hoy. Mañana volvemos con la música de siempre. Pero hoy dijimos, martes, hoy hacemos un poquito de estas versiones distintas. Nos vamos con los Guns N' Roses. Guns N' Roses haciendo un temazo que seguramente recuerdes. Una canción que te va a encantar si no la conoces, pero seguramente la hayas escuchado mil millones de veces. Ahí empieza. Se llama Lluvia de Noviembre. November Rain. Axl Rose y su banda Guns N' Roses. Para poner punto final a nuestro Club Retro. Mañana volvemos, si Dios quiere, como siempre. Y nos escuchamos acá en la radio. Gracias por elegirnos. Chau, chau.

0: En Panel Radio, te indicamos la hora.
1: 6:02 a.m.
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0: En Panel Radio, te indicamos la hora. Son las 7 en punto.
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0: 7 de la mañana con 20 minutos. 7 de la mañana con 20 minutos.
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0: En Panel Radio, te indicamos la hora.
1: 7 de la mañana con 28 minutos. 7 de la mañana con 28 minutos.
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0: 7 de la mañana con 45 minutos.
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2: Buen día, martes 11 de agosto. Estas son las informaciones. Soy Eduardo Guyana. Las regiones de Antofagasta y Atacama suspendieron las clases para este día martes 11 de agosto debido a las precipitaciones previstas. La medida abarca jardines infantiles y colegios municipales, SLED subvencionados y particulares pagados. Alexis Sánchez dejará Europa después de 18 temporadas y continuará su carrera en el Major League Soccer. El goleador histórico de La Roja tendría todo acordado para fichar por 2 temporadas en el CF Montreal de Canadá, donde también milita el chileno Tomás Guillier. El gobierno anunció la capitalización del 100% de las utilidades de Codelco correspondientes a 2025, que alcanzaron 2.423 millones de dólares. Los recursos serán reinvertidos en la estatal para fortalecer su operación y enfrentar sus actuales desafíos. Estados Unidos restituyó la visa del exministro de Transportes Juan Carlos Muñoz, revocada en febrero en medio de la controversia por el proyecto del cable submarino entre China y Chile. Con la decisión, Washington puso fin a la sanción. Al menos 132 personas fallecieron y más de 570 resultaron heridas tras el terremoto de magnitud 7,4 que sacudió a Colombia. El balance es parcial y podría aumentar mientras varias ciudades permanecen en alerta roja por graves daños. El gobierno declaró emergencia preventiva climática desde Arica hasta Coquimbo por eventos meteorológicos que afectarán al norte del país. La medida comenzó a regir este día lunes y se extenderá hasta el domingo 16 de agosto. Día como hoy, 11 de agosto de 1949, nació Eric Carmen, cantante y compositor estadounidense. Alcanzó el éxito con The Raspberries y luego como solista con clásicos como All By Myself y Angry Eyes. Falleció en el 2024 a los 74 años de edad.

0: 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En Panal Radio, te indicamos la hora.
1: 7:59 a.m.
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1: 8:02 a.m. Clap your hands, everybody, if you got what it takes. 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
4: Buen día, martes 11 de agosto. Estas son las informaciones. Soy Eduardo Guyana. Las regiones de Antofagasta y Atacama suspendieron las clases para este día martes 11 de agosto debido a las precipitaciones previstas. La medida abarca jardines infantiles y colegios municipales, SLED subvencionados y particulares pagados. Alexis Sánchez dejará Europa después de 18 temporadas y continuará su carrera en el Major League Soccer. El goleador histórico de La Roja tendría todo acordado para fichar por 2 temporadas en el CF Montreal de Canadá, donde también milita el chileno Tomás Guillier. El gobierno anunció la capitalización del 100% de las utilidades de Codelco correspondientes a 2025, que alcanzaron 2.423 millones de dólares. Los recursos serán reinvertidos en la estatal para fortalecer su operación y enfrentar sus actuales desafíos. Estados Unidos restituyó la visa del exministro de Transportes Juan Carlos Muñoz, revocada en febrero en medio de la controversia por el proyecto del cable submarino entre China y Chile. Con la decisión, Washington puso fin a la sanción. Al menos 132 personas fallecieron y más de 570 resultaron heridas tras el terremoto de magnitud 7,4 que sacudió a Colombia. El balance es parcial y podría aumentar mientras varias ciudades permanecen en alerta roja por graves daños. El gobierno declaró emergencia preventiva climática desde Arica hasta Coquimbo por eventos meteorológicos que afectarán al norte del país. La medida comenzó a regir este día lunes y se extenderá hasta el domingo 16 de agosto. Día como hoy, 11 de agosto de 1949, nació Eric Carmen, cantante y compositor estadounidense. Alcanzó el éxito con The Raspberries y luego como solista con clásicos como All By Myself y Angry Eyes. Falleció en el 2024 a los 74 años de edad.

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0: En Panel Radio, te indicamos la hora. 8:59 a.m.
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7: Mes de agosto, mes de conexión con todos aquellos que aman y sienten su corazón. Claro, porque el mes de agosto es el mes del corazón. Muchos medios lo han ido informando ya y nosotros queremos entregarte recomendaciones, señales de alerta, cuáles podrían ser los exámenes preventivos o hay factores de riesgo. Muchos de ustedes a lo mejor lo saben. Y para eso vamos a invitar los siguientes minutos a Evelyn Parada, docente de enfermería de la UNAP, Universidad Andrés Bello, sede Concepción. Evelyn, gusto de saludarte. Bienvenida a la comunidad de Panal Radio. ¿Cómo estás?
8: Muchas gracias, un gusto, Claudio.
7: Gracias.
8: Muy bien, acá en Concepción.
7: Oye, sí, viajamos, ¿eh? Nosotros estamos en la región de Valparaíso, ustedes allá en Concepción. La comunicación hoy día nos permite unirnos para hablar de este mes de agosto 2026, el mes del corazón. Hay cuidados, hay recomendaciones que no debemos de repente olvidarlas, Evelyn, ¿o sí o no?
8: Exactamente, agosto es el mes del corazón. Nosotros conmemoramos en el fondo todo lo que son las actividades que promueven los estilos de vida saludables y todo lo que son los factores protectores para prevenir en cierto modo todas estas enfermedades cardiovasculares, que en el fondo pueden ser infarto, accidentes cerebrovasculares, entre otras cosas. Y la idea es que conozcamos un poco de qué se trata, conocer cuáles son los factores de riesgo, cómo podemos prevenirla. Es deber de todos nosotros. Lo más probable es que los auditores también se sientan identificados, porque yo creo que todos tenemos algún familiar que en algún momento se ha enfermado, ¿cierto? Ha tenido algún infarto o ha tenido alzas de presión, y que en el fondo provocan un daño permanente, la persona se desgasta y la idea es prevenirlo.
7: Efectivamente, la idea es prevenir este tipo de situaciones. Yo me atrevería a decir que Chile es uno de los países con mayores índices de enfermedades con respecto al corazón, ¿o no? ¿Estoy errado en lo que digo, Evelyn?
8: Exactamente, Chile está, o sea, actualmente nosotros es como nuestra principal causa de muerte a nivel nacional, aproximadamente, o sea, como un dato general, 34 personas mueren por cada 100.000 habitantes de algún infarto al año. Entonces, esto igual impacta, ¿cierto?, en la salud de las personas, y muchas veces nosotros tenemos todas las medidas necesarias, pero no las tomamos. Ya, generalmente una alimentación saludable, que es la base como para mantenernos bien, como consumiendo frutas, verduras, disminuir la cantidad de grasas que nosotros consumimos a diario, bajar los niveles de sal que estamos ingiriendo, y hábitos como tan simples como dejar el alcohol y disminuir sobre todo el consumo de tabaco, que hoy en día, gracias a Dios, se ha ido disminuyendo, pero todavía falta concientizar en las personas jóvenes que el tabaco es una de las principales causas de obstrucción en las arterias y que eso llega finalmente a provocar este daño en el corazón.
7: Chuátale, ya, hay que tomar en consideración esto. Hoy día además se adicionan temas como el mismo estrés, el exceso de trabajo, también influyen todo esto dentro de la situación que uno permite que el corazón se altere, ¿o no?
8: Exactamente, Claudio. Yo creo que, bueno, también el sedentarismo ya. y combinado son una fuente de poder, o sea, en el fondo te desregula todo tu sistema, todo tu sistema o funcionamiento interno. Por lo tanto, igual una de las formas y que está, ¿cómo se dice? Está recomendado, ¿cierto? Es la actividad física constante, al menos tres veces a la semana, Claudio, al menos 60 minutos diarios, hacer actividad física en las personas jóvenes. Y bueno, también hacer un llamado a todos los jóvenes que no se han hecho exámenes, de manera preventiva deberían por lo menos tener un electrocardiograma antes de iniciar, ¿cierto? Cuando ellos van al gimnasio o van a salir a hacer un entrenamiento, no dejar de lado esa parte, porque a veces, claro, creemos que estamos saludables, creemos que no tenemos nada al corazón, pero esto nos puede llegar a desencadenar un infarto. Entonces, hay dos cosas: o nos cuidamos, pero también tenemos que hacerlo con precaución,
7: teniendo con responsabilidad.
8: Exactamente. Antes de hacer deporte, tenemos que tener por lo menos los exámenes básicos, y dentro de eso, un electrocardiograma nos podría guiar más o menos cómo está funcionando nuestro corazón.
7: Eso es lo que te iba a preguntar, Evelyn. Estamos conversando con Evelyn Parada, docente de enfermería de la UNAP sede Concepción. El tema es bastante llamativo, ¿eh? Porque tal como decías tú, dicen de repente, incluso a través de las redes sociales, hoy se ponen de acuerdo en un Instagram para allá, vamos al gimnasio, partamos con él. Y muchas veces se hace así como, aquí voy. Y no se considera los temas que tú estás diciendo en relación a un control preventivo antes de ver. Es lo mismo cuando los jugadores entran a la cancha, hacen un precalentamiento y tienen ahí ciertos parámetros que deben sí o sí respetar. Lo mismo debe ser con el tema de ir al gimnasio o empezar a lo típico. Oye, ¿te parece si salimos a trotar el domingo? Ya, vamos a trotar el domingo. Y de repente, situaciones que hay que considerar es justamente aquello. El control sí, de la...
8: Claudio,
7: de la, sí, perdón.
8: No, justamente eso te quería decir, que muchas veces se juntan los grupos de amigos y dicen, vamos a jugar fútbol, vamos a hacer esto, y resulta que ninguno de los amigos, no sé, estoy hablando de personas de 30, 40 años, se juntaron, quisieron hacer un partido de fútbol, y claro, se lesionan, se infartan, porque no, su cuerpo pasó tanto tiempo sin las precauciones mínimas, ¿cierto? Sin el cuidado, que desencadena rápidamente estos riesgos, como te digo, un infarto, caen en la cancha. Entonces, lo mejor es prevenirlo. Y de esa manera, nosotros contamos en el sistema de salud pública, todos los centros de atención primaria tienen disponible lo que es un chequeo preventivo, que se llama examen de medicina preventiva.
7: Ya.
8: Y es gratuito. Entonces,
7: toda la disposición, exactamente. No hay que cancelar nada.
8: Exacto, sobre 20 años nosotros podemos acercarnos a nuestro centro de salud y solicitar el examen de medicina preventiva, en donde nos van a tomar una muestra de sangre, y también si tiene algún factor de riesgo, por ejemplo, antecedentes en la familia, de infarto, que es un factor mayor que se relaciona con la principal causa de estos infartos, ¿cierto? Le pueden solicitar un electrocardiograma y así tener un chequeo previo y decir, sí, en realidad mi cuerpo está en condiciones, puedo empezar a hacer ejercicio, puedo retomar una vida más saludable, ¿cierto? Y en el fondo tenemos un diagnóstico que nos va a dar la seguridad de que vamos a estar bien. Y eso deberíamos hacernos todo por lo menos una vez al año.
7: Ya, eso es importante. Oye, y algo que estaba ahí yo pensando entre medio, claro, estamos en el mes de agosto, le damos un poquito más de importancia, divulgación, pero debiesen ser todos los meses del año, meses del corazón, porque él está toda la vida con nosotros, ¿o no?
8: Exactamente, es nuestro motor, o sea, sin el corazón nosotros no podemos vivir, entonces tenemos que cuidarlo.
7: Definitivamente. Evelyn, queremos agradecerte enormemente este tiempo. No sé si hay algún detalle que se nos haya quedado por ahí entre medio. Hoy día los niños también lamentablemente están entrando en este grupo de vulneración a muy temprana edad.
8: Lo que pasa es que, claro, los niños no es que vayan a infartarse, pero sí tienen factores de riesgo, sobre todo el sedentarismo. Los niños pasan muchas horas mirando televisión. Yo entiendo que muchos papás hoy en día trabajan, no tienen tantas horas para poder salir a disfrutar las plazas, y menos tampoco en la temporada de invierno. Pero sí, mi llamado es a la recomendación de visitar por lo menos los controles de salud que tienen agendados para los niños,
7: ya.
8: Que se les haga un seguimiento, tienen acceso en el sistema público, tenemos acceso a nutricionista, tenemos acceso a controles de enfermería, a evaluar el desarrollo psicomotor, así que los dejo invitados a que no pierdan esa oportunidad. El seguimiento es súper bueno para prevenir todo lo que son las enfermedades, alteraciones, se pueden pesquisar a tiempo y así poder tener un niño que va a crecer, que va a ser un adolescente y se va a convertir en un adulto, que va a llegar saludable.
7: Eso.
8: Y esa es la idea.
7: Exactamente.
8: A prevenir, pero desde la niñez.
7: Exactamente.
8: Así que ese es mi mensaje para todos.
7: Muchas, pero muchas gracias, Evelyn. Vamos a estar en contacto con Evelyn, ¿eh? Vamos a seguir ahí uno de los de las cláusulas que ponemos acá en la entrevista, Evelyn, es que sigamos en contacto para seguir entregando la información a nuestros auditores, ahí estar en contacto con ellos, entregándole estos tips, hablando también, por supuesto, en esta oportunidad del corazón, mes del corazón, pero consideremos que es algo que constantemente tú lo mencionabas, por lo menos mínimo una vez al año este chequeo, ojalá cada 3 meses o cada 2 veces al año, de repente es como más seguridad para uno mismo, es el autocuidado que tiene que comenzar por uno mismo, Evelyn, ¿cierto?
8: Exactamente, no olvidar que las personas que son crónicas tienen que por lo menos cada 6 meses hacerse chequeo, las personas que son hipertensas, diabéticas, porque tienen obviamente un mayor riesgo de desarrollar patologías cardíacas.
7: Y me imagino que el tema etario también va para los mayores de 50, de 60, va en aumento ahí también el control, ¿no?
8: Exactamente, mayores de 40, 45 años ya están, tienen un riesgo mucho más alto, pero yo, como te digo, creo que la prevención desde la niñez es la más importante. O sea, si yo me cuido desde que soy un niño, a medida que voy a ir aumentando de edad, yo sé que voy a tener que cuidarme, sé que voy a tener un equipo que va a estar respaldando todo el cuidado a la salud. Yo creo que eso es muy importante para mantenernos bien.
7: Definitivamente, Evelyn. Un abrazo a la distancia. Muchas, pero muchas gracias por ser parte de la comunidad de Panal Radio, Evelyn.
8: Un gran saludo, que estén todos muy bien. Un gusto, Claudio.
7: Un abrazo, que estés súper bien. Vamos a la música. Seguimos junto a ti aquí en Panal Radio. Escúchanos, compártenos.
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0: En Panel Radio, te indicamos la hora.
1: 9 de la mañana con 28 minutos.
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4: Buen día, martes 11 de agosto. Estas son las informaciones. Soy Eduardo Guyana. Las regiones de Antofagasta y Atacama suspendieron las clases para este día martes 11 de agosto debido a las precipitaciones previstas. La medida abarca jardines infantiles y colegios municipales, SLED subvencionados y particulares pagados. Alexis Sánchez dejará Europa después de 18 temporadas y continuará su carrera en el Major League Soccer. El goleador histórico de La Roja tendría todo acordado para fichar por 2 temporadas en el CF Montreal de Canadá, donde también milita el chileno Tomás Guillier. El gobierno anunció la capitalización del 100% de las utilidades de Codelco correspondientes a 2025, que alcanzaron 2.423 millones de dólares. Los recursos serán reinvertidos en la estatal para fortalecer su operación y enfrentar sus actuales desafíos. Estados Unidos restituyó la visa del exministro de Transportes Juan Carlos Muñoz, revocada en febrero en medio de la controversia por el proyecto del cable submarino entre China y Chile. Con la decisión, Washington puso fin a la sanción. Al menos 132 personas fallecieron y más de 570 resultaron heridas tras el terremoto de magnitud 7,4 que sacudió a Colombia. El balance es parcial y podría aumentar mientras varias ciudades permanecen en alerta roja por graves daños. El gobierno declaró emergencia preventiva climática desde Arica hasta Coquimbo por eventos meteorológicos que afectará al norte del país. La medida comenzó a regir este día lunes y se extenderá hasta el domingo 16 de agosto. Día como hoy, 11 de agosto de 1949, nació Eric Carmen, cantante y compositor estadounidense. Alcanzó el éxito con The Raspberries y luego como solista con clásicos como All By Myself y Angry Eyes. Falleció en el 2024 a los 74 años de edad.

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1: En Panel Radio, te indicamos la hora.
2: 9:59 a.m.
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4: Es martes y aquí nos encontramos en la radio en este 11 de agosto para disfrutar solamente canciones que alcanzaron la primera posición. Disfrutaremos canciones de los 70, de los 80, de los 90, de los 2000, del 2010, de Estados Unidos, del Reino Unido, de Australia, de Nueva Zelanda, de Canadá, de todos lados. Son los que se destacaron, los que llegaron a la cima. Son todos números uno, los auténticos number ones. Bienvenidos.

Así comenzábamos junto a Sheena Easton haciendo este Sugar Walls, estas paredes de azúcar, una canción que escribió Prince bajo el seudónimo de Alexander Nevermind. Sabes que estuvo en el primer lugar en la lista Dance de los Estados Unidos durante 16 semanas y no logró entrar en las listas del Reino Unido. Estás en Number Ones, solo números uno.

Genie in a Bottle era Cristina Aguilera, primer lugar no solo en los Estados Unidos, sino en gran parte del mundo. Así estamos comenzando esta edición de Number Ones, solo canciones que llegaron a lo más alto.

Qué colaboración, ¿no? Entre Aretha Franklin y George Michael, número uno en Estados Unidos, Reino Unido, Australia, Bélgica, Irlanda, Holanda y Zimbabue. Un número uno inolvidable del año 1987. Supe que estabas esperando por mí. Además, premio Grammy en el año 88 a la mejor interpretación por dúo o grupo de Redman Blues y el único número uno de Aretha Franklin en el Reino Unido y el primer éxito número uno no escrito por George Michael. Sigue con nosotros, aquí estamos, junto a ti, en la radio, escuchando solo números uno.

Ahí estabas escuchando la versión de Westlife de este cover de ABBA que fue lanzado como doble lado A junto a Seasons in the Sun en el año 99. I Have a Dream fue puesto número uno en Reino Unido, debutando directamente en esa posición en la semana de Navidad del año 99 y se mantuvo en el puesto número uno durante 4 semanas como el sencillo navideño del Reino Unido de ese año. Cuarto número uno consecutivo del último álbum del siglo XX. Seguimos con Sister Sisters, un number one, I Don't Feel Like

Era Katy Perry junto con Snoop Dogg, era California Girls, 7 de mayo del 2010, primer sencillo de Teenage Dream que llegó al primer lugar en los Estados Unidos durante 6 semanas. También fue número 1 en Canadá, en Australia y en otros 6 países. En Reino Unido también fue número 1 y recibió múltiples certificaciones. Mientras tanto, viajamos al año 1984. 85, depende del país, número 1 en Austria, 8 semanas en Alemania, Francia, Suecia. Esto es Opus haciendo Life is Life.

0: En Panel Radio, te indicamos la hora.
1: 10:33 a.m.
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Era Capela y una canción también que obtuvo la primera posición, en este caso Move On Baby, un éxito de Capela que llegó a los primeros lugares allá por el año 1994, puntualmente en el chart de música dance de los Estados Unidos, también número uno en Finlandia, Países Bajos y Suiza. Lideró el Eurochart Hot 100 y tuvo certificado de oro en varios países. Capela haciendo Move On Baby, año 1994. Seguimos juntos, seguimos con más canciones que llegaron a lo más alto. Esto es Number Ones.

era el Crocodile Rock, el rock del cocodrilo de la mano de ni más ni menos que Elton John. Aquí estamos en Number Ones, acompañándote con canciones inolvidables en este clásico, en este caso un clásico de la década del 70. Claro, un clásico de Elton John, uno de sus tantos éxitos en alcanzar el primer lugar. Aquí estaba sonando en Number Ones y ahora seguimos así. Procol Harum, allá por la década del 60, 12 de mayo del 67, número 1 en el Reino Unido, 6 semanas en la cima, vendió más de 10 millones de copias, convirtiéndose en uno de los mayores éxitos de la década. Con ese órgano inspirado en Bach y las letras enigmáticas, llega este que fue el himno del amor, con su blanca palidez, año 67.

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era You Raise Me Up. Estabas escuchando la música con Westlife. Fue la versión más exitosa del single Secret Garden del 2001, relanzada como primer sencillo del disco Face to Face, número 1 en el Reino Unido. Seguimos junto a ti, ahora son ellos los que llegan, los hermanos Gibb, los Bee Gees, You Win Again.

All I Want for Christmas Is You, de la mano de Mariah Carey, un número uno recurrente en las navidades en todo el mundo desde el año 90 y algo, 97 aproximadamente. All I Want for Christmas Is You, la versión de Mariah Carey, además una de las canciones que más facturó a lo largo de la historia en el mundo entero. Te quedas con nosotros. Hay más canciones que llegaron a la primera posición en todo el mundo.

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1: 11 de la mañana con 7 minutos.
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Era otra bellísima canción, Quiero despertarme junto a ti, de la mano de Boris Gardiner, año 1986, un número uno en el Reino Unido durante 3 semanas en agosto del 86, siendo el tercer single más vendido del año. También fue puesto número uno en Australia, llegó a las primeras posiciones en Sudáfrica y 18 semanas en dichas listas. Estás en Number Ones, sigue disfrutando de auténticos número uno de todo el mundo. Jive Bunny y este Mega Mix, ¿recuerdas?

Son canciones que alcanzaron la primera posición, en este caso la banda de Chris Martin era Coldplay con Viva la Vida, una canción que destacó en más de 10 países, un sencillo del disco Viva la Vida, Dead or All His Friends, y fue el primer tema británico en liderar simultáneamente los rankings de Estados Unidos y Reino Unido desde el año 71, además Modern Rock Tracks, adulto, contemporáneo y mucho más. Una canción de Coldplay producida por Brian Eno que marcó una gran evolución hacia el art pop y con muy buenos arreglos orquestales. Estás en Number Ones, solo números uno.

0: En Panel Radio, te indicamos la hora.
1: 11 de la mañana con 26 minutos.
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Get Lucky, un éxito sin lugar a dudas que vale la pena disfrutar, ¿no? De Daft Punk, Pharrell Williams, Nile Rodgers, también como productor, una canción inolvidable que supo llegar al primer lugar en listas de todo el mundo. Fue el regreso más esperado de Daft Punk, ¿no? Aparte con la incorporación del productor de lujo Nile Rodgers y Pharrell Williams y tantas figuras que se fueron sumando a este Get Lucky, ¿no? Y ese disco tan exitoso de comienzos de la década del 2000. Seguimos junto a ti, aquí, en Number Ones, solo en Números 1.

Y así llegamos al final de nuestro Number Ones con Beautiful Day, la banda U2, la banda liderada por Bono Vox, para poner punto final a nuestro programa. Si Dios quiere, volvemos mañana, como siempre, aquí en la radio con

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2: Buen día, martes 11 de agosto, estas son las informaciones, soy Eduardo Guyana. Las regiones de Antofagasta y Atacama suspendieron las clases para este día martes 11 de agosto debido a las precipitaciones previstas. La medida abarca jardines infantiles y colegios municipales, SLEP subvencionados y particulares pagados. Alexis Sánchez dejará Europa después de 18 temporadas y continuará su carrera en el Major League Soccer. El goleador histórico de La Roja tendría todo acordado para fichar por 2 temporadas en el CF Montreal de Canadá, donde también milita el chileno Tomás Guillier. El gobierno anunció la capitalización del 100% de las utilidades de Codelco correspondientes a 2025, que alcanzaron 2.423 millones de dólares. Los recursos serán reinvertidos en la estatal para fortalecer su operación y enfrentar sus actuales desafíos. Estados Unidos restituyó la visa del exministro de Transportes Juan Carlos Muñoz, revocada en febrero en medio de la controversia por el proyecto del cable submarino entre China y Chile. Con la decisión, Washington puso fin a la sanción. Al menos 132 personas fallecieron y más de 570 resultaron heridas tras el terremoto de magnitud 7,4 que sacudió a Colombia. El balance es parcial y podría aumentar mientras varias ciudades permanecen en alerta roja por graves daños. El gobierno declaró emergencia preventiva climática desde Arica hasta Coquimbo por eventos meteorológicos que afectará al norte del país. La medida comenzó a regir este día lunes y se extenderá hasta el domingo 16 de agosto. Un día como hoy, 11 de agosto de 1949, nació Eric Carmen, cantante y compositor estadounidense. Alcanzó el éxito con The Raspberries y luego como solista con clásicos como All By Myself y Angry Eyes. Falleció en el 2024 a los 74 años de edad.

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0: En Panel Radio, te indicamos la hora. 11:59 a.m.
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En Panel Radio, te indicamos la hora. 12 horas con 25 minutos. 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

0: de la tarde con 3 minutos.
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1: Seguimos. Esto es Panal Radio. Escúchanos, compártenos. Gracias por estar junto a nosotros y ser parte de esta comunidad. Oye, el siguiente tema que vamos a tratar o vamos a compartir, vamos a presentarla inmediatamente. Ella es María Cristina Escobar, directora de Nutrición y Dietética de la UNAP Concepción. María Cristina, ¿cómo está? Gusto en saludarle. Bienvenida a la comunidad de Panal Radio.
2: Hola Claudio, muchas gracias por la invitación.
1: Nada, gracias a ustedes por el tiempo que nos entregan para poder apoyar, dar a conocer estos temas que de repente quedan ahí dando vuelta y uno no sabe cómo enfrentarlos con especialistas, personas como ustedes. Nosotros en cierto modo tratamos de llevar esta, entre comillas, tranquilidad a la o alternativa, a, más que tranquilidad, alternativa a quienes nos escuchan y ya son parte de la comunidad. Un tema que se ha tomado, pero yo diría no ahora, sino que hace un par de meses el tema, y vemos memes y vemos por ahí reels en las redes sociales, es el famoso o la famosa escasez del jurel y la gran incógnita. ¿Esto va a durar cuánto? Nadie sabe. Y existe la posibilidad de reemplazarlo, ¿no? ¿Cómo ves tú esta temática?
2: Sí, mira, la verdad es que tal como tú mencionas, hace mucho tiempo de verdad ya se venía escuchando esto de que hay una menor disponibilidad de jurel en nuestro país. En las noticias, ¿verdad? Aparecen estas despensas, estos almacenes o en los supermercados, los pasillos, ¿verdad? Las góndolas vacías de jurel. Y viene como esta especie de crisis o de pánico, así como ¿qué vamos a comer si no hay jurel?
1: Claro.
2: Y la verdad es que por eso es darle la tranquilidad a la comunidad de que tenemos otras alternativas, ¿ya? La verdad es que esto de que haya menos jurel está relacionado a que ha habido menos captura industrial del jurel, ¿ya? Eso porque principalmente por las condiciones de temperatura del océano. Uh-huh. Y eso ha hecho que los cardúmenes se vayan como desplazando a zonas más alejadas de los habituales lugares de pesca. ¿Ya? Entonces, por eso que se ha podido pescar menos y es por eso que no hay producción del jurel en conserva. Sin embargo, tenemos otra alternativa en el mercado, que es igual de económica que el jurel,
1: ya,
2: igual de sabrosa.
1: Eso es lo que te iba a preguntar, claro, sí. Cambiamos, pero nutricionalmente
2: mantenemos
1: sí, las características.
2: Sí, en este caso hablamos de la caballa.
1: Ah.
2: Ya, que de hecho hace un tiempo atrás también hubo como noticias de que nos estaban vendiendo como caballa por jurel,
1: claro,
2: una mezcla, ya, pero en verdad hay caballa disponible en el mercado,
1: ya,
2: y es una alternativa nutritiva. De hecho, ambos pescados, tanto el jurel como la caballa, aportan proteínas de alta calidad biológica, aportan grasas saludables como es el omega 3, aportan vitaminas, o sea, son bastante equivalentes, ¿ya? Por lo tanto, la caballa puede ser una alternativa para que podamos empezar a incorporar en nuestras preparaciones y verlo como una opción saludable y también accesible, pero también versátil.
1: Ya.
2: Ya podemos en el fondo incorporarla en distintos tipos de preparaciones.
1: Uh-huh. O sea, acá vamos a encontrar lo más seguro en el supermercado en los próximos meses o en la tienda, en el negocio del barrio. Ya no el tarrito de San José, sino que, o a lo mejor el mismo tarrito de San José, pero con esta denominación que va a ser, en vez de jurel, va a ser caballa. Y que
2: caballa, tú, exactamente.
1: Tu señor, y va a ser caballa la ensaladita que nos vamos a comer ahí.
2: Ah, pues exacto.
1: Ya le estoy buscando ahí el término comercial para que lo vayan promocionando. Ojalá que me escuche la gente, sí, de San José ahí.
2: Sí, no, tener ahí que, ¿cómo se llama? Que publicitarla de alguna forma. Ahora, hay muchas familias que ya la consumen.
1: Sí.
2: Sí, sí, y hay familias que la consumen porque de esto tiende a ser un poco más económica que el jurel.
1: Ah, ya. Bueno, algo que sea más económico en estos tiempos. La verdad es que se necesitan cosas más económicas ahí para alivianar el bolsillo de muchos.
2: Exacto, uh-huh. Exacto. Ahora, ahí el detalle es que, bueno, cuando se vea que en realidad es a falta de Jurel que sale la caballa, yo creo que también se van a aprovechar y subir un poquitito los precios, lo más probable. Claro,
1: exacto.
2: Pero hay distintas alternativas, hay distintas marcas.
1: De hecho, ¿distintas formas de preparación, María Cristina? Sí. ¿O pueden ser las similares a las que conocemos con el jurel?
2: Podemos utilizarla de la misma forma que utilizamos para el jurel. Por ejemplo, podemos prepararlo como tipo entrada o como tipo ensaladita o como el encebollado, ya, o con cebollita y lechuga. Podemos también preparar croquetas de caballa.
1: Mira.
2: Podemos ocuparla también para preparar tortillas.
1: Ya.
2: Así como quien hace un pastel de papa, también puede ser un pastel, pero en vez de ocupar la carne de vacuno, ocupar caballa u otro, uh-huh, u otro pescado. Incluso lo pueden utilizar hasta para hacer empanadas, para preparar salsas para acompañar las pastas. La verdad es que hay distintas formas en las que.
1: Es versátil, entonces, tema de preparación.
2: Claro, lo que sí hay que considerar que lo más probable es que la vayamos a consumir en conserva, ¿ya? Yeah. Y generalmente las conservas tienen dos maneras de presentarse a público. Una es en agua y otra es en aceite, ¿ya? Lo ideal es preferir siempre las conservas en agua, ¿ya? Porque las que son en base a aceite, el pescado o el alimento que esté ahí conservándose va a absorber más grasa.
1: Mm.
2: ¿Ya? Entonces, ya, por eso ojalá preferir en agua. Y lo otro que hay que tener en consideración es que todas las conservas, para poder mantenerse por más tiempo, le agregan sodio. ¿Ya? Entonces, en el fondo tiene más sal. Entonces, ¿cómo arreglamos esto? Sacando la caballa, ¿verdad?, de la lata, la ponemos en un colador. Ajá. Y bajo el chorro del agua, cosa de que escurra este exceso de sodio.
1: Ya.
2: Entonces ahí ya nos aseguramos de tener una alternativa saludable y que después podemos también, ¿verdad?, agregarle más sabor con otros aliños. Y mantenemos sí, el aporte de proteínas, de omega 3, de vitaminas, de minerales que también nos aporta el jurel.
1: Buenísimo. Esos serían como los detalles a considerar en resumidas cuentas de la parte negativa, entre comillas, ahí de que tiene mucho exceso, pero es el formato en estricto rigor que lo vamos a comprar. Eso es lo que en estricto rigor perjudica. Pero levemente, si tenemos estas consideraciones que tú nos has recomendado.
2: Sí.
1: Vaciar el producto de la lata a un colador, sí, y dejarla ahí corriendo unos segundos debajo del agua para que así bote este exceso de sodio que contiene.
2: Así exactamente. Que, y eso también hacerlo, por ejemplo, con el atún o con cualquier otra conserva que compremos.
1: Ya. No solamente para la caballa.
2: Exactamente, para todas las conservas.
1: Buenísimo.
2: ¿Ya? Pero nutricionalmente hablando, la verdad es que ambos aportan proteínas de buena calidad. De hecho, la caballa tiene también un importante contenido de vitamina B12, que también favorece la formación, por ejemplo, de glóbulos rojos, el funcionamiento del sistema nervioso, aporta vitamina D, ya que está relacionado a la absorción de calcio.
1: ¿Para todas las edades es recomendable, María Cristina?
2: Para todas las edades, mira, sí.
1: Bien,
2: no hay ningún problema. Bueno, salvo, por supuesto, cuando estamos iniciando la alimentación, ¿verdad?, los lactantes, claro, que ahí ojalá es evitar el tema de las conservas. Pero en el resto de la población no hay ningún problema.
1: Buenísimo. María Cristina Escobar, directora de Nutrición y Dietética de la Universidad Andrés Bello. Oye, un abrazo gigante. Muchas gracias por habernos entregado estos minutos, haber compartido con nuestros auditores esta... no quiero decir pánico, pero sí gran situación que se vive muchas
2: incertidumbre.
1: Veces. Incertidumbre. Gracias por el soplo ahí. Por esa incertidumbre de ¿qué hago ahora? ¿Qué vamos a suceder? ¿Qué hago de almuerzo mañana? Me dicen por acá, ¿no?
2: Así exactamente.
1: Que no tengo jurel, ¿ya?
2: Claro.
1: Oye, ya, vamos, Claudio, a estar en contacto ojalá pronto ahí con otras informaciones también relacionadas con nutrición, con dietética, y darte las gracias una vez más por ser parte de la comunidad de Panal Radio, María Cristina.
2: No, gracias a ustedes y por mi parte feliz de poder acompañarlos nuevamente.
1: Un abrazo, que estés súper bien, gracias.
2: Igual, que estés muy bien.
1: Vamos a la música, vamos a continuar junto a ti 24/7, Panal Radio. Escúchanos, compártenos.
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0: En Panel Radio, te indicamos la hora.
1: 1:00 p.m. con 28 minutos.
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2: Buen día, martes 11 de agosto, estas son las informaciones, soy Eduardo Guyana. Las regiones de Antofagasta y Atacama suspendieron las clases para este día martes 11 de agosto debido a las precipitaciones previstas. La medida abarca jardines infantiles y colegios municipales, SLED subvencionados y particulares pagados. Alexis Sánchez dejará Europa después de 18 temporadas y continuará su carrera en el Major League Soccer. El goleador histórico de La Roja tendría todo acordado para fichar por 2 temporadas en el CF Montreal de Canadá, donde también milita el chileno Tomás Guillier. El gobierno anunció la capitalización del 100% de las utilidades de Codelco correspondientes a 2025, que alcanzaron 2.423 millones de dólares. Los recursos serán reinvertidos en la estatal para fortalecer su operación y enfrentar sus actuales desafíos. Estados Unidos restituyó la visa del exministro de Transportes Juan Carlos Muñoz, revocada en febrero en medio de la controversia por el proyecto del cable submarino entre China y Chile. Con la decisión, Washington puso fin a la sanción. Al menos 132 personas fallecieron y más de 570 resultaron heridas tras el terremoto de magnitud 7,4 que sacudió a Colombia. El balance es parcial y podría aumentar mientras varias ciudades permanecen en alerta roja por graves daños. El gobierno declaró emergencia preventiva climática desde Arica hasta Coquimbo por eventos meteorológicos que afectarán al norte del país. La medida comenzó a regir este día lunes y se extenderá hasta el domingo 16 de agosto. Día como hoy, 11 de agosto de 1949, nació Eric Carmen, cantante y compositor estadounidense. Alcanzó el éxito con The Raspberries y luego como solista con clásicos como All By Myself y Angry Eyes. Falleció en el 2024 a los 74 años de edad.

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0: En Panel Radio, te indicamos la hora. Son las 2 en punto.
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0: Lindo que es volver a estar juntos, qué bueno que es encontrarnos aquí en el aire de la radio, en este caso en una edición de día martes, martes ya 11 de agosto de 2026, un martes donde han pasado un montón de cosas que te voy a contar en un ratito, pero que además vamos a viajar por la música en general, distintos estilos, pero todos con mucha pasión en este programa que se llama El Club Retro. Somos lo que escuchamos, sin lugar a dudas. 11 de agosto, ya estamos acá. Y las noticias más importantes del mundo de la música, un día para hoy, una tiene que ver con Elvis, que en el año 56 lanzó un single doble cara. Tenía dos canciones, Don't Be Cruel y Hound Dog. Fueron dos canciones que no solamente ambas llegaron al primer lugar, sino que también se mantuvieron ahí. En 11 semanas consecutivas, año 56, Elvis Presley conservó el récord hasta que en 1992 fue superado por los Boyz II Men por The End of the Road. Mira vos, en el 66 Lennon ofreció una conferencia de prensa en el Hotel Astor en Chicago, donde se disculpó por los comentarios que había hecho días antes, donde dijo que los Beatles eran más populares que Jesús. ¿Se acuerdan? Flor de revuelo se había armado en ese momento, una historia muy fuerte dentro de la discografía de los Beatles y puntualmente de John Lennon. Un día como hoy, pero del 67, se realizaba el Festival de Reading, que en aquel momento se celebraba la séptima edición, y entre los artistas que actuaron esa noche se encontraban los Small Faces, Eric Burdon and the New Animals, Jeff Beck, Fleetwood Mac, Peter Green, Donovan y Cream. Mira qué bandas. También en 1999, un día como hoy, un 11 de agosto, los cuatro miembros originales de Kiss se presentaron en Los Ángeles para tener su propia estrella en el Paseo de la Fama de Hollywood. Los fans pudieron visitarla justo en la altura del Hollywood Boulevard al 7092. Y también, un día como hoy, pero del 2011, de Go Go's recibieron su estrella en el mismo paseo de Hollywood. Hoy cumplen años Joe Jackson, Eric Carmen, Dennis Payton y muchos más. Esto es el Club Retro, amigos. Así comenzamos una nueva edición. 11 de agosto.
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0: 11 de agosto, como te decía. Uy, qué temazo. The Way es esto, ¿no? Tremenda canción de Fastball. Arriba el volumen.

Fastball, estabas escuchando The Way. ¿Qué programa, por favor? Prepárate porque vamos a disfrutar de un martes repleto de buenas canciones con muy buena onda. Si quieres comunicarte con nosotros en el Instagram, en el Facebook, nos podés encontrar como El Club Retro.

Cuánta energía para vivir con ustedes aquí en el Club Retro pasaba esta buena canción de Soul Searcher, Feeling Love, año 1999. Un track clásico de lo que fue la esencia house. 1999 y Soul Searcher. Mientras tanto, aquí en la máquina del tiempo te propongo viajar al año 1996. ¿Qué martes que tenemos, por favor? Un clásico de los clásicos, un funk con un aire medio futurista. A ver si te diste cuenta. Jamiroquai. Versión increíble. Parece que viene de otra dimensión, ¿no? Chica cósmica, escucha.

Yo recuerdo Black Box era increíble. Allá por el año 1989 hicieron esta versión que fue un homenaje al sello discográfico Motown Records, ¿no? Black Box y I Don't Know Anybody Else, año 1989, la Motown Disco Anthem. Te cuento que es la lealtad absoluta y la devoción exclusiva hacia su pareja frente a distracciones externas que aparecen por ahí, y tentaciones y demás. Lideró una semana en Estados Unidos en el Dance Club Songs de Billboard. Consolidó ese sonido característico del Eurodance a fines de los 80, año 1989. Estás en la máquina del tiempo, estás en el Club Retro. ¡Qué manera de disfrutar tu música!

Era Shine, de la mano de quienes, de los Collective Soul. ¡Qué edición, por favor! ¡Qué buenas canciones! Estás con nosotros aquí en el Club Retro. Estamos viviendo este martes de agosto. Ahora con temazo Mr. Jones. Son los Counting Crows aquí en La Máquina del Tiempo.

Tremendo, ¿no? Mr. Jones en la máquina del tiempo, en el club. Aquí estamos en pleno agosto, pero con una selección musical realmente maravillosa. Te quedás en el club, hay muy buenas canciones.

Era Native haciendo esta linda versión del clásico de Earth, Wind & Fire, Boogie Wonderland. Ella es Gloria Estefan. ¿Se acuerdan? Corazón prohibido era en... o corazón partido, ¿no? Bueno, el tema en inglés se llama Heaven What I Feel. Estás en el Club Retro, Gloria Estefan.

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1: Tengo una nueva versión de este clásico por su cantante y otros tantos más. Escucha.
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Qué linda versión Lady in Red, Chris de Berg. En este caso, no solo, sino con la compañía de Nick Eggman, con la Orquesta de Londres y The Whale Milk y el coro de Walia. Aquí estaba sonando Lady in Red, que recuperó en este caso hace un par de años su liderazgo con esta versión, ¿no? Chris de Berg, que era un tipo que nació en Argentina. Aquí estaba sonando en el club. Hay fiesta, señoras y señores, en este martes. Hay canciones que tienen un beat extra, pero que son los clásicos de siempre. Subí el volumen, quédate en la radio, vamos.

0: En Panel Radio, te indicamos la hora. 2:59 p.m.
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sí, otra versión diferente a la original de Lady Gaga, también interpretando en este caso esta canción llamada Abracadabra. Hoy con muchas versiones así raras, pero bueno, nuestro programa en este martes propone precisamente eso, cambiar un poquito el aire y disfrutar juntos de las mejores canciones, tal vez con otros sonidos. 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

Can't Get Your Love of... ¿Cómo era? Can't Get Enough of Your Love, Babe. Qué temazo de Barry White. Qué versión increíble. Así estamos, acompañándote en La Máquina del Tiempo. Un programa con muy buenas canciones. Hoy con versiones remixadas. No te muevas. La fiesta sigue en este martes. ¿Se acuerdan de esto? Arriba.

Put a Little Love on Me era la versión de Darío Caminita, lo que se escuchaba esta canción. Y esta, también una reina, ¿no? En este caso la reina del pop, versionada por Caminita. Estas versiones están bárbaras. Esto es Like a Virgin, como una virgen. Ella es la mismísima Madonna, sí señor.

0: En Panel Radio, te indicamos la hora.
1: 3:29 p.m.
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Qué lindo tema de Belinda Carlisle. Aquí estamos en La Máquina del Tiempo. Comenzamos un nuevo segmento. Vamos a tener rock en español en un ratito. Estamos acá en este 11 de agosto de 2026. Un programa repleto de buenas canciones. Lindo martes, ¿eh?

Era Village People y otra muy buena versión de otro clásico llamado YMCA, señoras y señores, en el club, en la máquina del tiempo, más éxitos. ¿Qué pasa si el amor se cae? Los Cafres. Todo alrededor se cae.

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0: Tremendo, ¿no? The Look. Era Mary, la recordada, Mary Fredrickson, junto a Per Hessel. Estabas escuchando a Roxette, la versión de Darío Caminita. Tremendo. Y esto, Papo, juntos a la par. Un tema mejor que el otro.
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Negra, de la banda liderada por el Chelo Delgado. Aquí sonaba La Zimbabue en el club. ¿Cuántos éxitos metieron allá por los 90, por los 2000? Bueno, éxitos que seguimos bailando en el día de hoy. Como la próxima canción, ahora volvemos a una versión remixada. Mira, uy, el rey del pop, Michael Jackson, dice: Don't stop till you get enough. No pares hasta conseguirlo. La versión de Darío Caminita. Hoy celebramos la buena música. ¡Arriba! ¡Arriba!

0: En Panel Radio, te indicamos la hora. 4 de la tarde con 21 minutos.
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Qué linda versión de Caroline Loeb de este tema llamado Selacuat. Aquí estabas escuchando en el club, hoy con una selección de estas que cada tanto hacemos, ¿no? Cada tanto le damos un lugarcito ahí a Caminita, a estos productores, DJs. En este caso, toma la voz de Caroline Loeb y le arma todo el tema alrededor, ¿no? Una locura. Nosotros seguimos acompañándote. Hoy es martes. Y en el Club Retro están todos tus artistas. Mañana prepárate, también hay un programa increíble todos los días. Un tema mejor que el otro. Subí, dale.

Si mal no recuerdo, ayer, ¿no? Ayer habíamos pasado la versión original de los Tears for Fears, una canción que forma parte del disco Canciones desde la Gran Silla. Acá Caminita toma las voces, ¿no? De Roland Orzabal y de Carl Smith, y sobre ellos trabaja básicamente en una nueva versión. Era Shout de la mano de los Tears for Fears. Y llega la música en vivo a este martes. Disfrutá.

Cosas que pasan aquí en el club. ¿Qué programa, por favor? Radio Gaga, la música con Queen y una reversión ideal para disfrutar en este martes. Te dije que hoy tenemos un programa con muchas reversiones, con muchas versiones maxis, remixadas, reconstruidas. Escuchá.

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1: En Panel Radio, te indicamos la hora.
2: 4:51 p.m.
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Muy buena la versión. Un gran abrazo para Jorge, que me dice: me encantan las versiones de Caminita. Tan buenas, ¿eh? Gracias por escribirnos a El Club Retro en el Instagram. Gracias por estar allí del otro lado. Y el mío personal es Juanjo Garone. Juanjo Garone. Ahí estamos. You can't always get what you want, decían los Rolling Stones. No puedes tener todo lo que querés. Y una versión muy buena, que tomó como nueva vida luego de una serie que se dio en la plataforma de televisión de La Manzanita, ¿no? De un director técnico de fútbol. Muy buena. Nosotros seguimos. Más canciones que tuvieron nueva vida o nueva versión, como por ejemplo esta.

eran los Isley Brothers. Esta es la versión original. Luego Rod Stewart hizo una reversión, pero bueno, sale una nueva versión de los originales con un ritmo tal vez hasta más, mucho más moderno que el de Rod Stewart, que fue de la década del 80. Qué programa, ¿eh? Te quedas con nosotros, los Caballeros de la Quema y Joaquín Sabina. Otra.

0: Tremendas versiones aquí en La Máquina del Tiempo. Tal vez mañana brille el sol, decía Juan Antonio Ferreira Jaff. Un martes increíble hoy. Unas canciones, la verdad que valen la pena disfrutarlas una y mil veces. Acá, como siempre, en el club. ¿Te quedás? ¿Vamos con más versiones que suenan distinto? ¿Se quedan con nosotros en el Club Retro? Tenemos un martes increíble, unas canciones bárbaras. Escucha lo que llega. Ahí viene. Love is a Temple. Este es Mario Biondi, parece que es Barry White, pero no.
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2: En Panel Radio, te indicamos la hora.
3: 5 de la tarde con 18 minutos.
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Otro remix divino de la mano de The Police y este Every Breath You Take, cada vez que suspiras o cada vez que respiras. Un remix Kings sonando aquí en la radio, o King Size, ¿no? También. Un clásico del New Wave, pero con un ritmo diferente. Aquí estamos en la radio, en el club. Bueno, The Police había editado Cada vez que respiras en el año 1983. Ahora nosotros seguimos trayéndote las mejores canciones. Un martes increíble, con clásicos, con versiones remixadas, con música que no se va. Ya en la última parte de esta edición repleta de buena música. Esta edición que tiene tal vez algún beat extra o algún arreglo diferente o algún revive, ¿no? Una versión que volvió a tener una nueva vida. Subimos el volumen, nos dejamos llevar. Arriba, vamos, mano de piedra en los controles.

Era Amazing, ni más ni menos que el inolvidable George Michael, ¿no? Sí, aquí George Michael sonaba en el Club Retro, en la máquina del tiempo, en esta última parte. Y una versión, sí, extendida, una versión larga duración, una versión que tiene como otra magia, que se disfruta desde otro lugar. Y bueno, esto es lo bueno que tiene nuestro Club Retro, ¿no? Nuestra máquina del tiempo, que nos permite viajar y escuchar otras versiones, ¿no? Realmente muy buenas. Mirá, Another One Bites the Dust. Uy, tremendo, ¿no? Sube.

bueno, ¿eh? Another One Bite the Dust, decía por allí la agrupación Queen. Y de esta manera llegamos al final. Prácticamente nos vamos a despedir con una canción divina de otra banda que hizo historia, en este caso versión original. Qué programa más dinámico que tuvimos hoy. Mañana volvemos con la música de siempre. Pero hoy dijimos, martes, hoy hacemos un poquito de estas versiones distintas. Nos vamos con los Guns N' Roses. Guns N' Roses haciendo un temazo que seguramente recuerdes, una canción que te va a encantar si no la conoces, pero seguramente la hayas escuchado mil millones de veces. Ahí empieza. Se llama Lluvia de Noviembre. November Rain. Axl Rose y su banda Guns N' Roses para poner punto final a nuestro Club Retro. Mañana volvemos, si Dios quiere, como siempre. Y nos escuchamos acá en la radio. Gracias por elegirnos. Chau, chau.

0: En Panel Radio, te indicamos la hora.
1: 5:44.
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0: En Panel Radio, te indicamos la hora. 6:01 p.m.
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0: 6 de la tarde con 57 minutos.
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1: Siempre comunicándonos con ustedes a través de Panal Radio. Escúchanos, compártenos, son nuestro eslogan. Gracias por ser parte de la comunidad y estar conectados con nosotros. Oye, definitivamente en este 2026 los robots están acaparando absolutamente todo. Hoy día hay tecnología, ya conocemos en cierto modo sistemas y vemos a través de la televisión muchas veces cómo se están preparando para ayudarnos en el quehacer, en el día a día. Pero aunque ustedes no lo crean, esto ya es realidad en Chile. Sí. Efectivamente, ya es un hecho y para ello vamos a conversar los siguientes minutos con Marcelo Egras. Él es gerente comercial y socio de Vic Robotics. ¿Qué tal, Marcelo? Gusto de saludarte. Bienvenido a Panal Radio. ¿Cómo estás?
2: Hola, hola. Muchas gracias por la entrevista. Muy bien.
1: Qué bueno, qué bueno. No sé si me escapé un poco de lo que decía en la presentación. Esto es realidad ya en nuestro país. Cuéntanos un poquito qué es lo que está haciendo Vic Robotics y cómo les ha ido, en resumidas cuentas.
2: Sí, bueno, esto ya es realidad en el país. Esto es relativamente nuevo para Chile y para el mundo. Chile siempre ha sido bien apto y rápido en recibir todos estos cambios tecnológicos. Ajá. Y nosotros, como empresa de robot especializada, ya hemos traído varios modelos de varios tipos de servicios con robot.
1: Ya.
2: Y ha tenido bastante buena aceptación. La verdad que Mira. Los clientes están muy felices y han dado todo súper bien y rápido.
1: Qué bueno, qué bueno. Marcelo, ¿en qué consiste el servicio que ustedes entregan como Vic Robotics?
2: Mira, nosotros, nuestro servicio es un servicio que se llama Robot as a Service, que en el fondo nosotros, en vez de que el cliente compre un robot, que es una inversión considerable,
1: correcto,
2: el cliente contrata el servicio que el robot le entrega. Es decir, si yo quiero limpiar el piso de un galpón, un hospital, un supermercado, una oficina, uh-huh, en vez de contratar y comprar el equipo, yo contrato el servicio de forma mensual y nosotros le llevamos el robot y el robot en el fondo ejecuta el funcionamiento de lo que se le requiere.
1: Wow. ¿Cuánto tiempo llevan operando en Chile, Marcelo?
2: Mira, la empresa Vic Robotics nace de la empresa Tecno Group, que es una empresa de pantallas LED, que está hace más de 20 años.
1: Ya.
2: Y la empresa formalmente parte este año, en febrero.
1: 2026,
2: sí que llevamos casi 4 meses operando.
1: Bien, bien, bien, bien, bien. ¿Qué capacidad tienen hoy día? ¿Están atendiendo solamente Santiago, alguna otra región? ¿Dónde están operando, en resumidas cuentas?
2: Sí, por el momento estamos en Santiago. Estamos ya en conversaciones con gente de región. Incluso hemos hablado con gente de ahí, de Punta Arena. Queremos llevar el robot más austral del mundo.
1: Wow.
2: en Puerto Williams, que hay muchas pesqueras y donde el costo laboral es muy muy elevado, aparte de las condiciones que la gente trabaja para hacer tipo de tareas manuales y repetitivas, uh-huh, no son óptimas, es decir, hay mucho frío.
1: Claro.
2: Entonces este servicio con robot reemplaza, no es que reemplace, colabora y ayuda a las personas.
1: Ya.
2: Eso siempre me preguntan a mí, que si los robots entran a reemplazar a las personas.
1: Ajá.
2: Y yo siempre contesto que van a ser una ayuda, es una herramienta más,
1: un complemento
2: para hacer tareas repetitivas, manuales, que las personas hoy día están ejecutando.
1: ¿Cuántos equipos tienen hoy día más o menos en esta modalidad operando, Marcelo?
2: Sí, hoy día tenemos 12 robots operando.
1: Ya.
2: Próximamente ya están en camino varios más. y esperamos poner de acá a, no sé, 6 meses, esperamos poner a lo menos 100 robots.
1: Wow.
2: De distintas áreas, sí.
1: Y operando en distintos sectores. ¿Cuál es el servicio hoy día básicamente que están haciendo? Barrer, recolección. Te escucho.
2: Nosotros estamos enfocados principalmente en una primera etapa en limpieza.
1: Ya.
2: En limpieza industrial. Solamente B2B. Ahora pusimos un robot que es como un servicio al cliente en un supermercado, que en el fondo la gente va y le dice dónde está el aceite de oliva y el robot te contesta qué es aceite de oliva de esta marca o esta marca, y te pregunta si quieres que te lleve al aceite de oliva.
1: Wow.
2: En vez de que te diga esa persona pasillo 7, el robot te acompaña al donde está.
1: Ya, así de avanzada la tecnología. ¿Cómo las empresas que nos están escuchando y que quieren ser parte del servicio que ustedes entregan, cómo lo pueden hacer? ¿Hay contratos anuales, contratos semestrales, por ocasiones? ¿Cómo funciona un poco esa parte, Marcelo?
2: Mira, recomendaría que entren a la página bigrobotics.com. Ahí pueden ver los distintos de robots que ofrecemos.
1: Okay.
2: Y los diferentes servicios. Prontamente vamos a ofrecer el servicio de vigilancia con un robot tipo perro.
1: Wow. Cuadrúpedo, ya.
2: Cuadrúpedo, exactamente. Es el nombre técnico.
1: Sí,
2: y ahora, por ejemplo, tenemos robot de delivery y robot de limpieza. Entonces, primero que entren a la página, ahí hay un formulario. También nos pueden escribir a contacto@bigrobotics.com y nosotros siempre sugerimos hacer un piloto. El piloto donde se fijan las expectativas, qué es lo que se quiere el cliente, qué es lo que la realidad de lo que ofrece el robot. Los robots también siempre requieren una capa humana. Esto no
1: reemplaza 100%.
2: No reemplaza. Por ejemplo, te hago un ejemplo práctico.
1: Ajá.
2: El robot que está aspirando una bodega, el robot se va a cargar y se va a cargar solo. Pero hay una persona que tiene que estar una vez cada 3 días, o dependiendo de la sociedad, sacando el estanque donde se acumula toda la
1: suciedad, claro.
2: Claro. Uh-huh. Y una de las cosas que nosotros ofrecemos como robots as a service es que nosotros nos preocupamos que la funcionalidad del robot sea continua, donde las partes y piezas nos hacemos cargo nosotros y el cliente contrata una función y no un problema. En el fondo no hay, claro, ningún problema de servicio técnico ni nada de eso.
1: Exactamente, la parte integral, en cierto modo, la entregan ustedes como empresa y como servicio adicional.
2: Claro.
1: Además, oye, reiteremos.
2: Además, nosotros, sí, perdón.
1: No, dale, te escucho.
2: Es que además nosotros entregamos una serie de reportería, de puede ser diaria, puede ser semanal o mensual, de por dónde pasó el robot, por cuánto consumió, cuántos metros cuadrados hizo. Entonces está todo. Sobre todo en el área de la limpieza, que es difícil a veces medir. Acá tienen todos los KPI y toda la información, reportería en línea, básicamente. Claro.
1: Buenísimo, buenísimo. Y estamos conversando con Marcelo Ergas, de B-Robotic, gerente comercial y socio, además, fundador de B-Robotic. Es V, o B corta, como quieran, I, C y latina, robotics.com. Esa es la página web, Marcelo, ¿cierto?
2: Exacto, sí.
1: Para que todos los que nos están escuchando se puedan ahí interiorizar del servicio que tienen y por supuesto conocer un poco más de cómo hoy día estamos acompañándonos de la tecnología. Voy a insistir en lo que tú mencionabas, Marcelo, que en resumidas cuentas no es un reemplazo humano, sino que más bien es un aporte para desarrollar cosas o movimientos reiterativos que al final obviamente pueden ser realizados por estos robots.
2: Claro, por ejemplo, ahí te comento, no sé, a veces hay trabajos de limpieza en altura o trabajo en bodegas donde repente hay químicos. Estos robots cumplen la función y nos ponen la salud de las personas.
1: Claro.
2: Entonces la persona que antes hacía esa tarea ahora puede ejecutar una tarea de mayor valor y sin exponer su salud.
1: Exactamente, exactamente. Marcelo, queremos darte las gracias por ser parte de la comunidad de Panal Radio, por traernos estas informaciones y por supuesto, invitar nuevamente a los auditores a que se pongan en contacto con ustedes a través de vicrobotics.com para tener mayor información y también, por supuesto, ahí saber un poco más comercialmente y con ojalá esta meta que se han impuesto de tener más de 100 robots activos en todo Chile, en resumidas cuentas, porque no van a tener limitaciones en ese sentido, ¿no? La idea es abarcar todo Chile.
2: Sí, la idea es abarcar todo Chile y ayudar a las empresas para cumplir las tareas y también bajar sus costos y hacer una tarea más eficiente. Esa es nuestra misión, de ayudar a las personas y a las empresas.
1: Buenísimo. Oye, Marcelo, un abrazo a la distancia. Muchas gracias por comunicarte con nosotros, ¿ah?
2: No, a ustedes por la entrevista. Muchas gracias.
1: Que estén muy bien. Hablábamos con Marcelo Ergas ahí y siendo parte de la comunidad de Panal Radio. Vamos a la música. Seguimos junto a ti, 24/7.
0: 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En Panal Radio te indicamos la hora. 7:15 p.m.
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0: En Panel Radio, te indicamos la hora. 7:28 p.m.
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0: En Panel Radio, te indicamos la hora.
1: Son las 8 en punto.
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